Steve Reams es un grupo con cierta similitud a Astree y Oguru. Lo que diferencia de Steve Reams de otros grupos de hip hop son sus magníficos arreglos. Los temas de este grupo londinense están en las antípodas de los clásicos temas de rap, donde las letras son lo más importante y el resto es nada más que algo repetitivo y poco inspirado acompañamiento. Su instrumentación es espléndida. Stereo Imses Connected llega Obsession and Emotion.

0: Talking Heads se formó en Estados Unidos en 1975 y debutaron en el 77 con el álbum 77. Perteneciente en sus orígenes a la denominada New Wave, Talking Heads es uno de los grupos que mejor muestra la transición que va del rock a la música electrónica. Talking Heads, Love for Sale.
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2: Es la hora 21, 16 minutos.
3: Temperatura 10 grados. Humedad 92%.
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0: Último bloque de este pasado live, edición Weekend con vos en este día sábado, con mucha energía, con muchas pilas, con muchas ganas y con esa compañía que nos hacemos, ¿eh? Estamos de este lado con vos, compartimos ese mate, compartimos ese bizcochito, ese criollito, como le dicen en Córdoba, alguna cosita en torta frita, algún bizcochuelo, pasta frita, bueno, me está dando hambre. Bueno, quiero que me cuentes cómo está tu día, cómo viene tu fin de semana y también si tenés ganas de compartir de quién era fan en la época donde nosotros estamos. Son los 80 y son los 90. Si querés escribirnos, arroba pasado perfecto guión bajo radio.
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0: Estamos casi promediando el programa, pero todavía llegan algunos mensajes a través de nuestro Instagram, arroba pasado perfecto guión bajo radio. ¿Me seguís a mí? No me seguís a mí. Va. Arroba carlos.albuera, me tenés que seguir, ¿eh? Me llamo Norma, tengo la concesión del kiosco de una escuela. Nos hacen compañía durante todo el día, así que muchísimas gracias. Me encanta este programa, te mando un beso grande y gracias por seguir con nosotros. Gracias a vos, por estar ahí y por inculcar a los niños, que será primaria, secundaria, no le pregunté. Bueno, no importa. Viene bien que los chicos escuchen la radio prendida y que, bueno, escuchen buena música. Nos retiramos en un momento. Dale, no te vayas.
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0: hasta aquí hemos llegado, amigos de la vida. Llegó el momento de despedirnos. Se fue este día sábado, pero sabemos que pronto vamos a volver a compartir con vos los grandes temas, los hitos, las leyendas de la música que son los 80 y son los 90. Soy Cali Alvera, nos reencontramos muy prontito. Chau, chau.
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1: Es la hora 22, 2 minutos.
2: Temperatura, 11 grados. Humedad, 91%.
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1: Es la hora 22, 59 minutos.
2: Temperatura 11 grados. Humedad 91%.
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0: 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Es la hora cero en punto.
1: Temperatura 10 grados. Humedad 93%.
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1: Es la hora 0:59 minutos.
2: Temperatura 10 grados. Humedad 93%.
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0: 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Es la hora 1:59.
1: Temperatura 11 grados. Humedad 92%.
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1: Es la hora 3:03.
2: Temperatura 11 grados. Humedad 92%.
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1: Es la hora 4:02.
2: Temperatura 11 grados. Humedad 92%.
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1: Es la hora 5 en punto.
2: Temperatura 11 grados. Humedad 92%.
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1: Es la hora 6:02.
2: Temperatura 11 grados. Humedad 93%.
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1: Es la hora 7, un minuto.
2: Temperatura 11 grados. Humedad 93%.
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0: 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Es la hora 8 en punto. Temperatura 10 grados. Humedad 93%.
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1: Es la hora 9, 2 minutos.
2: Temperatura 10 grados. Humedad 93%.
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1: Es la hora 10 en punto.
2: Temperatura 11 grados. Humedad 91%.

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Hola viejas, hola viejos. Hola viejes. Sí, acá estoy. Aún desde el más acá, como decía mi madre.

un ratito me escribe Julio Villarroel. ¿Qué me dice? Me dice que la cortina está muy alta. Sí. Todos los sábados lo mismo, ¿eh? Yo le digo, es a propósito, boludo. Está muy alta. Qué bonito sos, Julito. ¿Qué tal, che? No, no contesten. No. No contesten groserías.

empleados, si es que queda alguno. Bueno, a ver, varias cosas, algunas para molestar, otras para, como el tábano sobre el anca del noble Bruto, para picarlo y mantenerlo despierto. Esto era de un diario, ¿no? Un diario de Natalio Botana. Sí, un diario viejo, viejo. Viste que tenían una frasecita los diarios. Sí. Qué lindo era cuando había diarios, dice Pessoa, que está envejeciendo a la velocidad prevista. Qué lindo era cuando uno iba a tomarse un café a la mañana y le pedía al mozo que le trajese el diario. Y uno se... acá aparecía otro mundo. Sí. Bueno, no existe más eso, ¿viste? El diario de papel, ¿no? Pero era lindo, ¿no? Medio incómodo La Nación, o incómoda, incómodo el diario La Nación, que era gigantesco. En Rosario estaba La Capital, que tenían tendencia a ser grandotes. Después aparece, no sé, Clarín con el tiempo, que era más práctico, independientemente de sus contenidos. Bueno, buen día. ¿Qué te iba a decir? Que me crucé con una señora muy aseñorada aquí en el pueblo y me dijo, che, vos estás haciendo unas especies de separadores donde tu hija va nombrando distintos idiomas y vos decís cómo se dice en determinados idiomas. ¿Por qué no incluís algunos idiomas originarios? Ah, dije, mira qué bien, se me pasó. Gracias por la sugerencia. Entonces empecé a romperle las pelotas a Adriana Marcus en el sur del sur de este país, bueno, amigos que tengo diseminados por ahí, a Caro Pórfido en el norte del norte, para ver cómo se dice el desconcierto en aymara, en quechua, en guaraní, en mapudungún, en tehuelche, en sanavirón y en ngulu mapu. Bueno, sí, y en cuanto aparezca. Por supuesto, Adriana enseguida dice, cada uno de los idiomas tiene su propia cosmogonía. Sí, coincido. Y no es necesariamente traducible esto en palabras, en sonidos, pero sí en intención, ¿no? Por ejemplo, a lo mejor en aymara no existe la traducción de el desconcierto, pero sí alguna cosa más o menos parecida que signifique algo similar. Bueno, ya me empezaron a llegar algunas palabras, por lo tanto vamos a ir agregándolas a los idiomas que uso como separador por ahí entre la nomenclatura de las radios que repiten este dignísimo programa y las tanditas que tenemos. Bueno, ese es un tema. Otro tema, que voy a charlar también con algunos columnistas en el día de Today. Sí. El tema del racismo, ¿no? Las quejas que hay en los medios de comunicación de los ataques europeos. Yo no sé si estamos hechos, como digo de vez en cuando, un hato de boludos. Esto es lo que yo pienso, creo que es un reflejo social. Venimos perdiendo por goleada. No se trata del fútbol, en el Mundial de Fútbol, pero digo, venimos perdiendo por goleada culturalmente. Ahora te voy a leer un artículo que rescaté de Fernando Daddario. Y te digo también que, recordando alguna frase de Ricardo Forster, pensador, filósofo argentino, hemos perdido el humor, hemos perdido la metáfora, hemos perdido el doble sentido, no entendemos un pomo de nada. Un pomo de nada. Encima vamos aflojando la tensión sobre el cerebro porque tenemos
acá este aparato, al cual le puedo preguntar, puedo charlar, puedo ponerme de novio con la inteligencia artificial. Bueno, y está bueno para un montón de cosas, pero no sé si está bueno para el ejercicio cerebral. Recordamos cada vez menos porque descansamos en la memoria del algoritmo. ¿Ok? Pensamos cada vez menos porque recurrimos al algoritmo. Insisto, no, ni me asusta ni nada, pero digo, la metáfora está extraviada. Este Fernando Daddario escribe la verdadera historia de por qué no salimos campeones. Ya en el título hay una ironía. El desarrollo es irónico y es con un costado humorístico. Bueno, viste que en algunos diarios aparecen respuestas de, como hacemos nosotros acá con oyentes, aparecen respuestas de lectores. Bueno, mucho lector diciéndole que está hablando al pedo, que así no es, no entendiendo la ironía, ¿me entendés? Una cosa tan elemental como la ironía, como el humor. Bueno, perdidos. Tenemos el humor extraviado. Me lo paso aclarándolo cuando envío un WhatsApp a quien fuere. Le digo, che, esto que te voy a decir es en joda, ¿eh? Lo tengo que aclarar, porque ya no se entiende, porque perdimos ese humor, lo extraviamos en alguna parte, nos lo extraviaron, no lo sé, no lo sé. Pero ese doble sentido no está. Encima, los periodistas nos arrogamos el derecho a pensar por todes, ¿no? Esta sociedad, yo lo hago a esto, ahora me estoy auto cuestionando. ¿Está bueno esto? No lo sé. ¿Está bueno decir que nuestra sociedad es racista? ¿O decir que no lo es? ¿Está bueno arrogarse, insisto, el derecho a interpretar a toda la sociedad en lugar de pensar por uno, aunque esto signifique la autorreferencia? Entonces, digo, ¿cómo encaro, cómo abordo, cómo rozo el tema de la xenofobia, la exclusión, lo gregario, el rechazo al otro, el racismo? ¿Cómo encaro esto? Entonces me dije, a ver, Pessoa, ¿y vos qué pensás de vos mismo respecto al racismo? ¡Ah! Esto es otra cosa. Yo puedo compartir algo que estuve pensando sobre mi persona. Si después a vos, como oyente, oyenta, oyentu o lo que fuere, te resuena algo, te hace pensar algo, es lo mismo que siempre digo, no tengo certezas, tengo dudas y me parece que la duda es un motorcito. Si yo comparto una duda con vos, seguramente pensarás que si estás seguro sobre eso, si no lo estás, si te cuesta pensarlo, si decís este boludo que está diciendo, no importa. Pero no te estoy levantando el dedito índice así y diciéndote algo que es una verdad de a puño. No tengo verdades de a puño. Sí. Estoy, mirá que estoy un poco acelerado en esta apertura. En esta apertura me noto. Porque estoy un poco enculado, porque estoy un poco, estoy como todos,

esta familia, mi familia, todavía Morfa tiene abrigo, techo, etc. No tiene grandes deudas, pero está tratando de mantener una hostería que es bastante grandecita, con su gente, y está tratando de mantener todo eso. Y como decía Isaac Rochtasser, cuando le pregunté qué pasaba con su boliche, me dijo, a la mañana no entra nadie y a la tarde merma. ¡Qué maravilla! Bueno, vuelvo, porque estoy bastante disperso. El enojo, el encule me pone disperso. Y entonces me acuerdo de Diana Cordón que dice, pero Quique, vos te enojas mucho. Sí. No sé si es un enojo, una catarsis, no sé de qué se trata. No lo sé, pero la comparto, ¿no? Teniendo la posibilidad de compartir a través de un programa de radio que sale por un sinnúmero de emisoras a lo largo y a lo ancho de este país. Y quizá de otro. Sí, porque a veces alguien me escribe desde Madrid, me dice que está escuchando. Bueno. Para esas cuestiones ya no hay limitaciones. Bueno, no hay limitaciones en más de un sentido. Después voy a charlar con el Diego Genú con respecto a esto de la posibilidad de que los extranjeros terminen comprando todo. Sí. Bueno, esa posibilidad existe desde hace mucho. Pero ahora lo quieren hacer ley. La inviolabilidad de, no sé, de las propiedades y no sé qué cosa, y la autorización para que venga cualquiera de cualquier lado y que venga Peter Thiel y se compre media Patagonia. ¿Por qué? Porque quiere instalar ahí no sé qué cuernos que necesita espacio, agua y que no lo jodan. Ah, esto es ideal. Bueno, esperá, está mezclando todo de nuevo. Ay, loco, yo ya no sé qué hacer conmigo. Estaba diciéndote qué pasa con el tema del racismo, etc. Y entonces dije, a ver, Pessoa, ¿y vos qué sentís? A ver, yo siento que soy racista. Como si te dijese de origen, como si te dijese desde lo genético. Pero no por transmisión. Me da la sensación de que el ser humano es racista, es xenófobo, rechaza todo lo que desconoce, justamente por caratularlo de peligroso, por eso existe la exclusión, lo gregario incluso. Somos separatistas, pero ¿separatistas de quiénes? Del otro. Entonces, pero vos, Pessoa, vos no podés decir que sos racista. No, espérate. ¿Por qué no soy racista? Porque tuve que combatir el racismo dentro mío. Ah, espérate, sí. ¿Qué fue un desarrollo cultural? ¿Algo familiar? No sé, todo. Todo me llevó a pensar, no puedo ser racista. No puedo seguir excluyendo a todo el mundo. No puedo seguir pensando que todo el mundo es una cagada, que todo el resto son unos oretes y que el único que vale la pena soy yo. Esto también me parece que está en la raíz del ser humano. Por eso, no sé, se me ocurre, ¿no? En la época de las cavernas, el jefe de una familia de una caverna sacaba cagando al jefe de la familia de la caverna de al lado. Claro, ¿por qué? Y porque como no lo conozco, lo combato. ¿Por qué? Porque es peligroso. Y ya está, no lo quiero. No quiero al negro, no quiero al café con leche, no quiero al indio, no quiero a nadie. Me da la sensación de que esto vino conmigo. Que después, en mi casa, tuve la suerte de tener un papá, una mamá, tuve la suerte de tener una hermana que de alguna manera, despacito, fueron combatiendo eso. Por lo tanto, a mí me resultó, casi te diría, natural superarlo. Ahora, es una

cuestión cultural por la que yo me he negado a ser racista, a ser xenófobo, a la exclusión, al rechazo al otro, pero es todo producto de la voluntad y de la cultura. ¿Somos racistas? Sí. Perdón, otra vez, salite de ahí, boludo. ¿Sos racista, Pessoa? Sí. ¿Pero ahora sos racista? No. ¿Pero y cómo hiciste? No sé, lo combatí. No me gustó. Hay cosas de mi vida que no me gustaron y emprendí el laburo de cambiarlas a esas cosas. Por supuesto que no lo hice con todo, no sé, no tuve voluntad, no me dio el cuero, como solemos decirnos. Pero para esto sí me dio el cuero. Tengo un resabio, claro que tengo un resabio. Porque si no tuviese ese resabio, no lo detectaría en los demás. Alguna vez te conté lo del Cana acá en Cruz del Eje. Venía yo con el auto y estaba, hay un retén policial y más adelante había un piquete cerrando la ruta. Paro bajo la ventanilla y le pregunto al Cana, ¿qué pasó ahí adelante? No sé, me dice, estos negros de mierda. Tenés que ver el color de la piel del Cana. Y yo me pregunté, ¿cómo es? ¿Cómo hacemos? ¿Cómo se hace con esto? ¿Cómo se hace con esto? Los negros de mierda. Sí. Y ojo que esto no es algo que yo estoy reflejando, inclusive ahí me escapo un poco de mí, ¿no? Y de lo propio, pero no estoy reflejando algo del siglo XVIII. 19. No. Ahora. Ahí me pongo en interpretador. Creo que somos racistas. Y algunos lo combaten con más éxito que otros. Esto es. Bueno, voy a charlar de esto después con... Mirá, ¿está Diego Genú para charlar hoy? Sí. ¿Qué más? ¿Está el Legui? Sí. ¿Qué más? Bueno, no sé. Ahí vamos. ¿Qué te iba a decir? ¿Qué sé yo lo que te iba a decir? La verdad es que... Ay, Pessoa. No sé qué voy a hacer con vos.

Pero te había prometido el pequeño artículo irónico de Fernando Daddario y disparé el legado. El artículo dice: una amiga egipcia, súbitamente futbolera, me manda memes que celebran la derrota de la selección argentina porque implica una victoria de la causa palestina. Es una bandera política que comparto, claro, pero le explico que, según me cuentan otros amigos, la realidad es distinta. Fue el gobierno de Milei, sionista y todo como es, el que apostó a la caída de la escaloneta con el objetivo módico de esmerilar al Chiqui Tapia. Mi amiga egipcia no tiene idea de quién es el Chiqui Tapia y tampoco logro hacerle entender que hasta hace una semana se decía que los que querían hacer perder a la selección eran los kirchneristas resentidos, que odiaban a Messi por libertario y ahora lo aman desde que abrazó, micrófono mediante, a los argentinos que nos llegan a fin de mes. La realidad es cambiante como el fútbol. Y unos días atrás se argumentaba que España no tenía chances porque Donald Trump jamás permitiría que la copa quedara en manos de un gobierno socialista, teniendo además del otro lado a un presidente religiosamente de rodillas ante él. Pero al parecer, a último momento, digamos en el minuto 105 del partido, un acuerdo geopolítico que le permitiría a los Estados Unidos utilizar bases militares en territorio hispánico habría inclinado la balanza a su favor. Después de todo, el que terminó levantando el trofeo en el Palacio de la Zarzuela no fue Dolores Ibárruri, la pasionaria, sino Felipe VI, que no será Felipe II, pero sigue siendo rey, como Trump. Lo extraordinario es que, nadie sabe cómo, hayan llegado a tiempo a avisarle al hijo del Cholo Simeone, madridista, pero del Aleti, que en el momento clave del partido se detuvo a levantarse las medias para que el goleador español definiera sin marcas. Planificación. De ArgenFIFA, me aseguran, no quedaron ni las migas. A Infantino se lo comió la UEFA. Es obvio que tenía que ganar un europeo para garantizarle la renovación de su mandato, porque el de España fue además un triunfo del globalismo woke contra la barbarie racista del equipo argentino, que por algo no admite negros en sus filas. La exhibición de la bandera con la inscripción "Las Malvinas son argentinas" habría sido el colmo de los colmos para los progresistas del Atlántico Norte, espantados ante el chauvinismo berreta de los futbolistas millonarios de un país pobre que no entienden que un partido de fútbol es un partido de fútbol y nada más. A último momento, mientras estoy cerrando estas líneas, me informan que no. Lo de la UEFA no tuvo nada que ver, tampoco habría influido la mala onda tirada por Patti Smith y Yanis Varoufakis. Parece, lo deslizó el vecino, de la prima de un jugador, sí, que injustamente no tuvo minutos en el Mundial, que hubo un control antidoping sorpresa antes de la final, 10 minutos antes para ser más precisos, y para evitar el escándalo ante los resultados de los análisis positivos, como era de esperar, tratándose de argentinos, se consensuó una derrota digna. Sumale que había una interna en el plantel que a Scaloni y al Dibu no les gustó lo de la bandera y todo cierra. Detalle al margen. ¿Cómo puede ser en tiempos atravesados por las nuevas tecnologías que todavía no sepamos rigurosamente qué se habló en ese vestuario? Desde que entraron hasta que salieron, ¿qué mensajes privados se mandaron el Cuti y Licha después del partido contra los ingleses? ¡Qué casualidad! Ambos fueron reemplazados en la final por lesión, etc. Es nuestra selección. Infantino, Peter Thiel podrían tomar nota para optimizar la transparencia del próximo Mundial. También me hablaron de un drenaje de energía vibracional que habría operado sobre el estadio en New Jersey, afectando la probada resiliencia de los jugadores argentinos, pero no me la termino de creer. Dicen cualquier cosa, porque la culpa de todo, esto no me lo saca nadie de la cabeza, la tiene el árbitro de la final, ese esloveno de frondoso prontuario que perjudicó a la Argentina al anularle un gol a España en el minuto 95.
Un amigo que vive en México, pero llamativamente no odia a los argentinos, me abrió los ojos. De haber cobrado ese gol, Argentina hubiese tenido 25 minutos para activar a sus superhéroes y dar vuelta el resultado tal como venía haciéndolo sistemáticamente. Cuidar anodinamente el empate, en cambio, mantuvo encapsulada esa energía sobrenatural que se apoderaba de los jugadores en las situaciones límite. Después ya fue demasiado tarde y otro amigo más, encima periodista, en el paroxismo de la especulación contrafáctica, hundió más a fondo el dedo en la llaga. De haber llegado antes el gol de España, el que hubiese entrado los últimos minutos para estar en ese momento y en ese lugar habría sido Lautaro y no Senesi. ¿Para qué agregar conclusiones que son obvias? Es creer o reventar. En definitiva, el mundo entero, menos Bangladesh, de Milei a los kirchneristas, pasando por Trump, los progres superados, los colonialistas encubiertos y las casas de apuestas, puso su granito de arena para que Argentina no saliera campeón. Por suerte logré convencer a mi amiga egipcia de que eso de los palestinos, nada que ver. Basta de mezclar las cosas. Fernando Daddario.

temporada 19, che. ¿Qué, hace 19 años que haces esta farsa sabatina? Temporada 19. Después de la fiesta vuelve el pobre a su pobreza y el rico a su riqueza. Allá arriba se acabó la fiesta. Acá abajo volvemos a la corrupción, al choreo, a la mentira. En Córdoba otra chica asesinada por otro violento que está suelto. Y ahí anda la justicia dando vueltas y tratando de ver cómo va a ser para arreglarse ella sola, ella misma. Hacemos este desconcierto. Juan Stali, Juan Cabush, Amadeo Rojo, Luciana Glesser, Raúl Sivecki, Alejandro Raimond, Alejandro Jasinski, Adriana Marcus, Beto Almeida, Daniel Feierstein, Diana Cordon, Diego Genú, Fede Yáñez, Gabriel Brenner, Fernanda Nicolini, Adrián Badino, Laura Lobo, Martín Leguizamón, Nene Ábalos, Malisa... ¿Qué es Mali? Melisa Tradmalmod, Pepe Esteves, Gonzalo Gesualdo, Mercedes Pessoa, Leda Berlusconi, Sonia Tesa, Nico Tomé, Tanu Pessoa, Diagonal 8, Julio Villarroel, Basti y Guille Piantoni, Sebas Fernández. Sí, y por supuesto, ¿quién le habla? ¿Qué sé? Podés escuchar el desconcierto en nuestro canal de YouTube, que adivinen cómo se llama. El desconcierto de Quique Pessoa. Ay, qué bonito. Ahí también podés escuchar las columnas y notas. Si querés descargar para escuchar después, podés hacerlo desde la página eldesconcierto.com.ar. Y si querés escribirnos, podés hacerlo a El desconcierto de Quique Pessoa @gmail.com.

cosas de amor. 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
4: Bueno, mientras disfrutamos de Felisa, Feria del Libro de San Marcos Sierra. Felisa. Ay, qué bonito. Mientras disfrutamos del Museo Rodante con obras de Carlos Alonso, aquí en San Marcos, hoy el torneo de ajedrez, la cuentera Luli Acecas, de Zulma Moreira, Agustín Valle, Juan Stali, Carlos del Frade y la Tere Andrueto, es decir, viva Felisa, la Feria del Libro de San Marcos Sierras. Sucediendo ahora, ya, acá. Bueno, pero también quiero contarte que se viene el segundo encuentro de Tarot y otras mancias. Y ya que estamos sacándonos los prejuicios sobre estas cuestiones, vamos con más info. Ya supimos, una de las mancias son los oráculos. Históricamente el término proviene de la antigua Grecia, refiriéndose a las respuestas que los dioses daban a través de intermediarios en lugares sagrados, como el famoso oráculo de Delfos. En aquellos años, reyes y líderes consultaban a los dioses algo que necesitaban resolver o simplemente pensar, y esperaban la respuesta que esa deidad daba a esa pregunta personal a través de las técnicas adivinatorias mediadas por sacerdotes, sibilas y pitonisas. En la antigua cultura griega estos eran elementos fundamentales y uno de los más famosos estaba ubicado en la ciudad de Delfos. Los sacerdotes y sacerdotisas respondían las preguntas en el templo de forma enigmática y repleta de simbolismos. Hay una imagen muy famosa de Egeo, rey de Atenas, consultando a Pitia, que está sentada en un banco de tres patas, pintada por Codros entre el 440 y el 430 a.C. y está conservada en el Museo de Berlín. Choreo mediante como de costumbre. Entonces, el oráculo es una herramienta de reflexión personal. Por si no pasaste nunca por la lectura de la mitología griega, te contamos que los principales oráculos del mundo griego son el de Delfos en Grecia, en la falda del monte Parnaso, que se recibía a través de una mujer que se llamaba Pitia o Pitonisa, el oráculo de Didyma, ciudad de la costa de Asia Menor, el de Dodona, en Epiro, Grecia, el oráculo de Olimpia en Elis, en el Peloponeso Oriental, era el famoso santuario de Zeus, el de Delos, isla griega situada en el mar Egeo y considerada por los antiguos como el centro de todas ellas, y el oráculo de Sibila, la sacerdotisa profética que presidía el oráculo de Zeus en el oasis de Siwa, en el desierto de Libia. Bueno, San Marcos Sierras tiene mucho de magia y arte, ¿viste cómo desembocamos, no? Por eso es uno de los lugares ideales para lanzarse a la aventura de jugar, reflexionar con la ayuda de oráculos y mancias y un bello mazo de tarot. Disfrutar de nuestro cielo, sus estrellas, charlas, ferias, arte y, por supuesto, mucha literatura. Y decime, si crees en Dios, a quien no viste nunca, ¿por qué no vas a creer en todo esto? ¡Uy! ¿Qué estás diciendo? Segundo encuentro de tarot y otras mancias en San Marcos Sierras. 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

A ver, espérate, porque oyentes nos escribieron al desconcierto de Quique Pesó, @gmail.com. Muchas gracias. Jorge Pradi, buen día, Quique, esperando el desconcierto. Silvia Stanley, buen día. Mariana Alejandra Ponce, buen día a todos. Jorge Esteban Galuga, buen día, Quique, escucho tu silbido y empieza la alegría de los sábados. Cecilia Decano, buen día, desconcertados de aquí, de allá y de Aculiá. Ernesto Ibáñez Moreno, Gran Buenos Aires. Estimado Quique, ante todo, buenos días. Durante la semana me puse las pilas, lo busqué y lo encontré por el streaming. Lo recuerdo de su paso por Radio Mitre, Jorge Esteban Galuga. Lo que decís de la Revolución de Mayo me lo planteo con Malvinas. Si hubiéramos ganado nosotros, poníamos los muertos y las tierras. Los negocios se lo quedaba la oligarquía, al igual que la campaña del desierto y otras conquistas. María Rubio Chuncano es tonada. Siendo puntana, no sabía que era despectivo. Usé mucho la tonada entre los porteños y me consideraba mejor. La producción acota presurosa. Se refiere a la nota con José Luis Serrano, o sea, Doña Jovita. Cecilia Marchese de Rosario, esta vez te escucho en diferido el domingo por la mañana en la previa del último partido y quiero decirte que coincido totalmente con tu primer pensamiento. El partido contra los ingleses lo viví como una final. Así que lo que pase hoy es un plus. Te quiero y te admiro. Ayer partió Rubén Rada, con combatiente de Malvinas de nuestra ciudad. Qué fecha, ¿no? Mucha tristeza, pero dicen que llegó a ver la bandera con la reivindicación de las islas. Mara Cundera, Quique, una y otra vez me sorprendo con la calidad de la música que pones antes del programa. Soy fan del DJ Pessoa. Estela Maris Moyano, increíble. Daniel Feierstein, qué interesante el planteo de Cabush. Viviana Federico, el aquí que resumiendo, nunca es triste la verdad. A veces sí, lo que no tiene es remedio. A mí me pasó que desperté y descubrí a quienes tenían careta. Entonces pasé del enojo a la decepción. No porque piensen y sientan distintos, sino porque tienen ausencia total del respeto a la vida. Bueno, quizá lo bueno es que está saliendo todo afuera para que nazcan cosas nuevas y buenas para todos nosotros. Un abrazo a la producción Acota Presurosa. Se refiere a la charla con Daniel Feierstein. Ernesto Ibáñez, desde Moreno, en el oeste del peligroso conurbano bonaerense. Durante la semana lo recordé, me puse las pilas, lo busqué y lo encontré por el streaming. Con respecto a lo que empezó hace 216 años con la Revolución de Mayo, en cuanto a la concentración de las riquezas, el poder y la lucha por quien controla el flujo de los recursos, permítame una corrección con respeto. Lo del manejo de las riquezas sucede desde los inicios de las organizaciones sociales hace más de 10.000 años. Las organizaciones, individuos que se juntaban para sobrevivir, tendieron a organizar el manejo de las riquezas a discreción de un líder, un guía. Comía primero, poseía las mejores pieles, interactuaba con las hembras, sí, machismo, etcétera, en detrimento de los seguidores, por la fuerza bruta al inicio y más sutilmente con el paso del tiempo, pero el objetivo siempre fue el mismo, las riquezas, los recursos y los placeres para los señores. Abrazo grande y aguante la escaloneta.

0: Pero yo sabía que existía una ley que impedía a los extranjeros comprar tierras en zonas limítrofes. Esto lo sabía, pero también sabía que Joe Louis cayó acá hace un montón de años, no solo se quedó con el lago escondido, sino que me parece que las tierras dan a Chile, ¿no? O sea que, bueno, como de costumbre, se cagan en todo, avanzan con todo. Por eso le voy a preguntar a Diego Genú si él sabe cómo es el chiste este que están tratando de llevar adelante de la inviolabilidad de la propiedad privada, que incluye la posibilidad, la vieja posibilidad, de que un extranjero pueda comprar tierras. No sé si esto lo hacen para, como dicen siempre, para atraer inversores, mientras le estamos regalando todo a los inversores que no terminan de venir porque hay 400 y pico de riesgo país. Entonces el inversor dice, está bien, es un caramelo todo lo que me estás ofreciendo para que vaya, pero ese país es medio quilombo. Diego Genú, ¿estás por ahí?
1: Sí, Quique, querido, acá estoy escuchándote
0: con
1: atención.
0: Bueno, ¿y cómo es este tema? Porque el lago escondido sigue siendo de Louis. Dijeron que habían abierto unos caminos, pero está lleno de unos puntos cargados con escopeta que te sacan cagando en cualquier momento.
1: No, yo creo que es para transformar cualquier límite en un sacrilegio, ¿no? Abrir por completo las fronteras,
0: claro.
1: Abrir por completo el camino para que, sí, magnates de este nivel puedan quedarse con las tierras, ¿no?
0: Sí.
1: Ya hay un observatorio de tierras que te habla de que Argentina ya tiene en manos extranjeras grandísimas extensiones. El caso de Joe Lewis que vos mencionás es el más conocido.
0: Sí.
1: Por la dimensión, bueno, por el personaje, por las cosas que pasaron en esa mansión,
0: Ah,
1: ¿no?
0: claro.
1: Pero lo que ahora se busca es erradicar cualquier límite para el capital extranjero, podemos
0: Sí,
1: decirlo así.
0: claro.
1: Hay un límite de 15% de esta ley llamada de tierras del gobierno de Cristina y lo quieren terminar, sí, pensando en que pueden venir algunos amigos, quizá Peter Thiel, alguno
0: Sí,
1: de estos
0: sí.
1: personajes que pueden tener su zona franca, libre de impuestos, en la Patagonia, en algún otro lugar. Eliminar cualquier límite, la libertad para los que tienen todas las cosas, para los que son
0: Claro,
1: dueños de todas las cosas, ¿no? Más
0: seguro.
1: libertad para ellos, me
0: Sí,
1: parece
0: sí.
1: que va por ahí, ¿no?
0: ¿Y los integrantes del Benemérito Congreso de la Nación ya no se oponen a nada, ¿no? ¿Por qué no se oponen a nada? ¿Por qué son asequibles a toda solicitud de parte del gobierno? Nadie discute nada. Aparte, lo de Lewis tampoco se solucionó con un gobierno peronista.
1: No, no. No, a ver, creo que sí, que la oposición está, gran parte de la oposición, el peronismo en especial, se está mirando bastante el ombligo,
0: Sí.
1: se están midiendo unos a otros, ¿no? Se
0: Sí.
1: vigilantean unos a otros y no pueden hablarle a la sociedad, están perdiendo demasiado tiempo, me parece a mí, en la discusión interna. Y después tenés los gobernadores, de los cuales ya hablamos mucho,
0: Sí.
1: ¿no? El gobernador de Córdoba, el de Santa Fe, que uno mira cómo son provincias golpeadas por la crisis industrial. El otro día leía en Córdoba 24, 11 empresas, casi 900 despidos en grandes empresas.
0: Sí.
1: Bueno, Metalfor es la más conocida porque es maquinaria agrícola. Uno dice, maquinaria agrícola está en crisis, sí, por la apertura importadora.
0: Claro.
1: Y sin embargo ves los gobernadores y los gobernadores hacen como que no existiera esta realidad, ¿no? Siguen en el besamanos a Milei. Creo que dependen en parte del gobierno central y por otro lado, yo creo que comparten el modelo de país, ¿no? En realidad le discuten algunas comas, pero
0: Sí.
1: el trazo grueso de este rumbo lo comparten. Entonces, entre el peronismo más opositor, que se mira el ombligo, y los gobernadores que piensan como Milei, por ahí no gritarían tanto, pero van para el mismo lado.
0: Sí.
1: Bueno, es complicada la cuestión de la representación política está muy dañada, ¿no?
0: Y la representación social está más dañada todavía porque parecería ser que no tenemos más capacidad de reacción. Es decir, podemos conversar entre nosotros, decir que, bueno, no confiemos más ni en los partidos políticos, ni en los políticos, ni en esos que llamamos representantes. Bueno, está bien, no confiamos más. ¿Cómo reaccionamos? No reaccionamos, estamos apolillados, concretamente. O sea que no hay esperanza, no me jodan. Claro, ¿de qué hablas en tus columnas cuando hablas? En el fondo, tengo la sensación de que vos también te das cuenta de que esto no tiene salida.
1: Sí, yo hablo de que es un modelo inviable, ¿no? Creo que no tiene salida porque el modelo de Milei es un modelo que deja fuera mucha gente.
0: Sí.
1: Pero tiene que aparecer algo y no aparece. Bueno, ahí está Miriam Bregman, ¿no?
0: Sí, claro.
1: De Miriam Bregman se habla hasta en Casa Rosada.
0: Sí.
1: No hay que subestimarla. No hay que subestimarla. Primero, porque para una dirigente de izquierda, con la trayectoria que ella tiene,
0: sí,
1: y viniendo del partido del que viene y todo, tener este nivel de popularidad y de,
0: sí,
1: y de imagen positiva, incluso, bueno, es histórico. Algo está queriendo decir, ¿no? Que una,
0: sí,
1: dirigente que cuestiona no los modos de Milei o las patillas de Milei, sino que lo cuestiona de plano, hoy se haya convertido en una dirigente nacional.
0: Claro.
1: Que la conoce mucha gente,
0: está,
1: que
0: bien,
1: tiene una de las mejores imágenes de la dirigencia política.
0: Sí, pero
1: me parece
0: que no,
1: que algo quiere decir.
0: No tiene posibilidades de ser presidenta de esta nación. Lo que sí tiene es la posibilidad de aumentar su representatividad en el Congreso y empezar a pelear desde allí. Por eso a mí me interesa Miriam Bregman, no para que me salve como el Mesías y sea la próxima presidenta de este país. No es así.
1: No, a ver, ahí nos metemos en un tema complicado, ¿no? Porque, por un lado, no sabemos cómo va a ser la oferta electoral.
0: Sí.
1: ¿El peronismo,
0: sí,
1: va a ir unido o va a ir dividido?
0: Oh, oh, oh.
1: Si va dividido,
0: sí,
1: si el peronismo va dividido, ¿cuánto va a sacar cada candidato? Habrá candidatos que saquen menos que Miriam Bregman, porque Miriam Bregman se habla de 10, 15, y algunos, alguien me decía de Casa Rosada, un periodista que cubre Casa Rosada, que está ahí todos los días,
0: sí,
1: que en el gobierno ya hablan de 2 dígitos de Miriam Bregman.
0: Ah, mira.
1: Bueno, si Miriam Bregman tiene 2 dígitos de intención de voto y el peronismo va dividido, bueno, entonces puede haber algún candidato, probablemente Kicillof, si es candidato, esté por encima de Miriam Bregman, pero habrá otros,
0: claro,
1: candidatos que estén por detrás de Miriam Bregman. Entonces, bueno, por eso digo, ¿la derecha va a ir unida o va a ir dividida? Ahora viene la elección en Brasil. En Brasil la derecha está dividida. Milei está, bueno, ahora en Brasil apoyando a Bolsonaro, que no tiene el apoyo de toda la derecha. Bueno, todo eso hay que ver cómo se conforman, y después lo que siempre hablamos nosotros, la participación electoral. ¿Cuánta
0: eso.
1: Gente va a ir a votar?
0: Ah, claro, claro.
1: La gente que está desengañada,
0: sí,
1: con Milei,
0: sí,
1: con el peronismo,
0: sí,
1: ¿se queda en la casta o va a votar, no? Entonces, si el peronismo va dividido, si la derecha va dividida, en la Argentina puede pasar cualquier cosa, Quique. Ahora hay que verlo, ¿no? Probablemente yo creo que se van a tratar de unificar tanto la derecha como el peronismo.
0: Claro.
1: Pero hay que ver si se suspenden las PASO. Son muchas cuestiones que parecen menores, pero van a definir el juego electoral, ¿no?
0: Las
1: Después,
0: PASO,
1: la crisis de representación existe.
0: ¿La PASO ayudaría a la unificación, por ejemplo, del peronismo?
1: Sí, la PASO ayudaría a la unificación, porque si no, el peronismo va a ir dividido porque no tienen ni los padrones actualizados.
0: Ah, ok.
1: Entonces, el Frente de Todo, Fuerza Patria, todos los días cambian de nombre, Unión por la Patria, ya seguramente,
0: sí,
1: tendrán otro nombre,
0: sí,
1: incluye distintos sellos. Esos sellos incluye gente que está afiliada a esos sellos que no está afiliada al PJ.
0: Ajá.
1: Entonces, sin una PASO no hay interna del PJ. Por eso,
0: sí,
1: te digo, van, sin una PASO van divididos. Salvo que encuentren un candidato, que Cristina diga es Kicillof. Pero digo, si siguen estas tensiones,
0: ajá,
1: me parece que van a ir divididos. Y después, yo casi que te quiero preguntar yo a vos cómo ves todo este tema del Mundial, de esto que se habla de los ataques contra la Argentina, del, del nacionalismo, ¿cómo lo ves vos? Porque, bueno, porque está pasando algo ahí, ¿no? Algo
0: Sí,
1: pasó con la selección
0: pero
1: nacional, algo pasó
0: ya que
1: con
0: me
1: Malvinas.
0: preguntás, te digo, tengo la sensación, más casi una certeza, pero no me animo a decir que es una certeza, que todo esto se produce por un vacío cultural gigante que tenemos y que va en aumento y que nos va a llenar la cabeza de pelotudeces de aquí en más, porque ya no podemos dirimir qué es lo importante, qué es lo trascendente, todo se nos mezcla. No le echo la culpa solo al celular, solo a las plataformas, solo a los canales de televisión y a las radios, que son las que llamamos siempre hegemónicas. No le echo la culpa. Me parece que hay un conjunto de cosas. Todavía estamos discutiendo si somos racistas o no, y resulta ser, bueno, qué sé yo, hoy en la apertura hablé del racismo contenido que tenemos. Algunos, que entendimos que eso era caca, que eso estaba mal, y entonces empezamos el combate. Pero somos siete los que empezamos el combate. El resto sigue con los negros de mierda, los indios de mierda, los ingleses de mierda, los paraguas, los yoruba y los bolitas. Entonces digo, claro, exclusión es lo mismo casi que racismo. Es casi lo mismo. Porque excluís al que tiene la piel un poco más oscura, entonces entras en el racismo. Digo, estamos muy complicados en función de el vacío cultural que tenemos. El mismo vacío que decimos que ocupó Milei porque no había político ni política que rellene ese vacío. Estamos en lo mismo. ¿Por qué va a ser distinto, estimado Diego?
1: Sí, yo creo que más que el racismo, lo que hay en la Argentina, o sea, existe el racismo, ¿no? Como existe en otros países.
0: Sí.
1: No creo que seamos una sociedad racista. Lo que creo que existe más es el clasismo, ¿no? O sea, el desprecio de los que tienen por los que no tienen. Esa barrera es muy difícil de suturar. Se puede suturar, se puede, pero es muy difícil que el que tiene acepte un tipo de diálogo a la par.
0: Sí.
1: Pararse a la misma altura
0: Claro.
1: del que no tiene
0: Claro.
1: material, ¿no? Y hace lo imposible, obviamente.
0: Okay.
1: A veces hasta llegar a pasarlo por arriba con el auto al
0: Sí,
1: que no
0: señor.
1: tiene, ¿no?
0: Sí.
1: Entonces, eso me parece que es muy fuerte, sí, en esta sociedad, que incluso uno puede decir es de las más integradas, incluso de América Latina, pero así todo, en Argentina yo veo ese clasismo y unas clases acomodadas que no te entregan, no te regalan ni un centímetro.
0: Sí.
1: En general, hay excepciones, pero en general, si pueden, te cortan la cabeza. Con el caso del racismo, yo lo que creo que sí, que existe ese instinto de rechazo al otro,
0: Sí.
1: pero también creo que una vez, como dice una canción de León, tarda un tiempo el pueblo en abrirte la puerta, algo así, pero cuando te la abre, pone llave y te encierra, ¿no? O sea, te protege.
0: Sí.
1: Entonces yo creo que hay algo de eso en la sociedad argentina que a veces te pone un freno al otro, pero después cuando se abre el vínculo, se abre la relación, la sociedad argentina te abraza y te acepta, ¿no? Y lo dicen varios migrantes que viven acá. No sé si en todos los países es así, creo que no. Creo que para un argentino que va a Europa, por supuesto, es durísimo,
0: Sí, claro.
1: nunca
0: Sí.
1: te van a abrir la puerta. Y creo que la sociedad argentina finalmente acepta convivir con gente de otros países y termina adoptándolos a todos finalmente, ¿no?
0: Claro, claro.
1: Pero sí, al principio te pone un freno, te pone una patada en la cara, puede suceder, es una
0: Sí,
1: manera,
0: sí.
1: o de autopreservación, o que tiene que ver con esas cuestiones que vos decís, del racismo, de cuestiones jodidas que podemos tener como sociedad,
0: Sí,
1: pero después me parece que
0: yo
1: te
0: creo
1: abro
0: que
1: la puerta y te
0: sí,
1: abrazo y te siento a mi mesa,
0: está
1: ¿no?
0: bien. ¿Vos hacés alguna distinción entre los términos racismo y aquello que tiene que ver con otra cuestión que no incluye la raza, por ejemplo, el que tiene y
1: Sí.
0: el que no tiene? Yo lo resumo en una sola cosa, en la aceptación del otro, la existencia
1: Eso.
0: del otro. Y nosotros no aceptamos al otro. como vos decís, por ahí lo abrazamos, macanudo, pero en líneas generales no tenemos en cuenta al otro. Y no estoy hablando específicamente del argentino. Tengo la sensación de que es parte de la estructura del ser humano no aceptar al de la cueva de al lado. Andate a tu cueva, boludo, ¿qué estás haciendo? ¿No? Por volver al pasado. Digo, me da la sensación
1: de no aceptar
0: de...
1: la diferencia, ¿no?
0: Claro,
1: no
0: aceptar la diferencia. Claro. Bueno, ahí está la cosa, ahí está la cosa, ¿no? No, bueno, y creo que el vacío cultural ese que yo detecto y que detectan varios también, hace que la cuestión empeore hasta con un partido de fútbol. Cosa que me parece un disparate. A mí me parece un disparate. Un partido de fútbol. Sí. Y que los medios.
1: A mí
0: sigan...
1: no me gustó que se habló de campaña anti-Argentina y no me gustó, ¿no? Porque me trae el recuerdo de la dictadura, que en
0: Sí,
1: otro
0: claro.
1: mundial
0: Sí.
1: los publicistas contrataban a la dictadura, que los contrató.
0: Sí.
1: Hace poco estaba leyendo una nota, se los contrató Videla, Martínez de Hoz,
0: Claro,
1: Allende y Helmut
0: claro.
1: Walter Klein.
0: Sí.
1: Contrataron a Burston Marsteller para que diseñen la campaña de los argentinos somos derechos y humanos, y ya
0: Maravilla.
1: sabemos lo que pasó en la Argentina.
0: Sí.
1: Y me llama la atención que se hable de campaña ante Argentina. Creo que hubo, sí, algún tipo de ataque, sin duda. Hablo con gente que vive en el exterior, argentinos, y me dicen, nos están haciendo pagar por ser argentinos, después del Mundial y después de la bandera de Malvinas, y nos están maltratando como nunca. Puede ser, pero al mismo tiempo no me gusta nada que se hable de campaña anti-Argentina porque digo, ¿qué es esta
0: Sí.
1: frase
0: Muy
1: envenenada que
0: bien, muy
1: vuelve
0: bien.
1: desde el fondo del
0: Sí,
1: tiempo, ¿no?
0: sí, sí,
1: ¿A
0: sí.
1: quién beneficia esto? Y ahí ya me empiezo a preocupar un poco y por eso te quería preguntar cómo lo veías. A mí me parece bien que haya amor a la patria, que se defienda, pero en todos los terrenos, no solo con la selección o con Malvinas,
0: Sí,
1: sino, como
0: okay.
1: vos decías, con las tierras, y con el trabajo nacional, ¿no? Con la
0: Sí.
1: ciencia nacional,
0: Sí.
1: con tantas cuestiones que me parece que hay que defender, porque yo creo que más que una campaña anti-Argentina, tenemos un gobierno anti-Argentina votado por los
0: Sí,
1: argentinos,
0: muy
1: ¿no?
0: bien,
1: Esa
0: muy
1: es la
0: bien.
1: particularidad.
0: Sí, el famoso tiro en el pie. Bueno, no sé, estas charlas con vos me da la impresión que en definitiva vamos y venimos y sirven para avivar un poco el seso, para pensarnos un poco más, si hablamos del otro, para incorporar de verdad alguna vez al otro, para entender que no podemos estar solos y estamos solos, ¿no? Bueno,
1: Sí.
0: y hablar del vacío cultural, del vacío social. Estamos en una situación complicada. Algunos dicen, sí, pero esto en la existencia del ser humano es cíclico. Pasó en la Edad Media, pasará acá y no sé a dónde carajo iremos a parar. Este pensamiento de a dónde carajo iremos a parar me gusta mucho.
1: Sí, ¿sabés qué me gusta mucho a mí de tu trabajo, obviamente de toda la vida, pero también ahora, y te diría incluso más que nunca, esta cuestión de poder hablar, de poder conversar, de
0: Sí,
1: poder
0: sí.
1: apelar a la escucha, de poder escucharnos? Vos abrís un espacio para la comunicación y yo te escucho y te escucho tus editoriales y vos estás hablando con otras personas, no estás hablando solo, ¿no?
0: Okay.
1: Estás buscando el diálogo con otras personas y me parece que en este momento, donde como vos decías, tendemos a estar solos mirando el teléfono,
0: Sí.
1: poder decir, estoy escuchando a Quique, es Quique está conversando conmigo y a mí también me gusta charlar con vos y poder escucharte también, no solo que me preguntes, porque me parece que va por ahí, por poder conversar,
0: Claro, claro.
1: por poder intercambiar, por
0: Sí.
1: poder escucharnos, en un momento en el que
0: Buenísimo.
1: todo es ver, todo es ver,
0: Muy
1: todo hay que
0: bien.
1: verlo y verlo
0: Muy
1: rápido
0: bien.
1: y digerirlo rápido.
0: Muy
1: Y
0: bien.
1: a veces hay que dejar que la cosa se vaya macerando, hay que rumiar un poco algunos pensamientos y hace falta tiempo para eso, hay que
0: Okay.
1: darse el tiempo para eso. Y me
0: Sí.
1: parece que el desconcierto hace un gran aporte para eso, Quique.
0: Está bien. Sí, estamos muy enredados en el diagnóstico todo el tiempo, ¿no? Y cuando nos juntamos hablamos del diagnóstico. Y cada uno tiene su diagnostiquito y después tenemos el diagnóstico social general. Pero todo es diagnóstico. Y la verdad es que en algún momento deberemos salir e intentar entrar en una terapéutica más que en un diagnóstico. Sí, bueno. Pero siempre no fanatizándonos. Y con más dudas que certezas.
1: Totalmente, Quique.
0: Bueno,
1: Totalmente.
0: te mando abrazo grande. ¿Te estás ocupando de tu hijo Vicente o no le das pelota?
1: Mira, diría que es al revés. Vicente me está dando un poquito más de pelota y se está ocupando un poquito más del padre. Hace un ratito se acaba de ir, pero me tuvo bastante en el freezer unos cuantos
0: Qué lindo.
1: meses, por no decir años. Hace un ratito que estuvo acá,
0: Qué
1: está
0: bonito, qué
1: ahí.
0: bonito. Es
1: Estoy
0: emocionante.
1: contento de que me da un poquito
0: Un
1: más de
0: poquito
1: bola,
0: más
1: pero
0: de
1: sí.
0: hora.
1: Ahora fuimos a Santiago del Estero, estuvimos unos días
0: Ajá.
1: ahí viendo la familia, fuimos
0: Sí,
1: juntos,
0: qué
1: estuvo
0: bárbaro,
1: lindo.
0: qué bárbaro.
1: Así que nada,
0: Bueno.
1: estamos reencontrándonos, que para
0: Lindo.
1: eso también está, a
0: Sí,
1: veces la
0: sí.
1: vida nos da la oportunidad de reencontrarnos y también de, bueno, a veces de alejarnos, sobre todo
0: Sí.
1: cuando un pibe va creciendo, ¿no? Y deja atrás tantas
0: Sí.
1: cosas.
0: Sí. Y tiene un padre porfiado como vos también, ¿no? Porque
1: Sí,
0: sí,
1: total.
0: no, te conozco, Mascarita. Bueno, te mando abrazo grande, Dieguito.
1: Abrazo enorme, Quique, querido.
0: Chau. Lo escuchaste a Diego Genú. ¿Y dónde lo escuchaste? Y lo escuchaste en El Desconcierto. Eso, abran.

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7: Es la hora 11, 10 minutos.
8: Temperatura 11 grados. Humedad 89%.
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3: Eso, abran.

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1: El viejo chiste de Che Magallanes, no te hagas el estrecho, después pasó a ser Che Ormuz, no te hagas el estrecho. Y mira, yo riéndome de esto, qué ridículo, ¿cómo puede ser? Países en pugna, bombardeos por doquier, destrucción, asesinatos. Bueno, ahora hay otro estrecho, pero le voy a llamar a Melissa Trad-Malmod para ver si ella me puede aclarar de qué otro estrecho se trata. Melissa, ¿estás por ahí?
2: Estoy por acá, Kike, estoy por acá. ¿Cómo estás? ¿Cómo te traen estos días post lo que ya sabemos?
1: Bueno, nada. No, me parece que estoy en la misma meseta en la que estaba antes del Mundial, ¿no? Una especie de desorientación colectiva, una falta de futuro, ¿no? Pero que no tiene que ver únicamente con la edad que tengo y que detento, sino que hay una cuestión social con respecto a la falta de futuro. No hablo ni de fe ni de esperanza. Digo, futuro, a ver, ¿para dónde estamos yendo y cómo estamos yendo? Pero bueno, esto del otro estrecho, digo, ¿no? ¿Cuál es el otro estrecho? ¿Dónde está y qué tiene que ver?
2: El otro estrecho es Bab el Mandeb, ¿no? Es un estrecho que tenés razón, si he escuchado hablar menos de ese. Sí. Quizá porque hemos estado súper enfocados en el estrecho de Hormuz, obviamente que ha estado como en el centro de la escena, ¿no? Cuando se trató de esta guerra entre Irán y Estados Unidos. Sí. Que, hablando del Mundial, justamente mientras estábamos mirando el Mundial, sí, de lo que hablamos poco es de que se reanudaron esos ataques entre Irán y Estados Unidos. A ver, veníamos hace rato con un supuesto... Trump anunciaba todos los días que supuestamente había alcanzado un acuerdo con los iraníes, sí, y los iraníes salían a desmentirlo, sí, todos los días, sí, a decir, no hemos alcanzado ningún acuerdo. Sí. Pero finalmente, justo un tiempito antes del Mundial, sí hubo un acuerdo que, a ver, no era un acuerdo de paz, ¿viste? Era, algunos lo llamaban así, pero no lo era. Simplemente lo que decían era, nos vamos, o sea, negociaron un cese al fuego, sí, y aceptaron sentarse a negociar por 60 días, ¿no? En esos 60 días iban a hablar del plan nuclear iraní, que fue como, claro, lo que en principio... generó los ataques supuestamente, ¿no?, por parte de Estados Unidos e Israel, sí, sí, pero todo eso se cayó, ¿no? Se cayó en el medio del Mundial, le prestamos poca atención justamente por eso, porque la atención estaba tan puesta en otro lado,
1: claro, claro,
2: que dejamos de hablar de que se reanudaron los ataques. Esto en gran parte tuvo que ver con que Israel no era parte de ese acuerdo, o sea, Israel seguía invadiendo, sí, Líbano,
1: claro,
2: se seguían atacando con Hezbollah. Incluso cuando había momentos de cese el fuego, Israel no se retiró del territorio libanés. Y entonces eso era medio crónica de una muerte anunciada.
1: Sí, ¿viste? Pero espera un poquito, ya que estás por ahí, y antes de irme a hacerme el estrecho. Las conversaciones se realizan en Pakistán, ¿no?
2: Pakistán se presentó como el mediador.
1: Como mediador,
2: Y te diría que junto a Qatar también.
1: Sí, muy bien. No figura Israel en la mesa de negociaciones.
2: No, Israel no está sentado en esa mesa de negociación directamente. O sea, la mesa de negociación es entre iraníes y estadounidenses.
1: Bueno,
2: y eso era un problema, porque Israel había sido parte de los ataques.
1: Ok, entonces, pero
2: incluso una de las partes.
1: Israel sigue ocupando la franja de Gaza, porque allí le ganó a los gazatíes, le ganó a Palestina. Israel sigue ocupando el sur del Líbano y parece ser que se quiere quedar con esas tierras también, ¿no? Porque esa política expansionista, de alguna manera encuentra pábulo en los supuestos enemigos y en los ataques, etcétera, y siguen avanzando. De cualquier manera, lo que parece, por un lado, es que Trump es un soyapa total, porque dice que la guerra se va a terminar dentro de 10 minutos y jamás se termina, y han pasado meses de esto, Y siempre está como prometiendo ataques terribles y finalizaciones de civilizaciones completas, etcétera. Y por el otro lado, Netanyahu no le da bola a Trump. Sigue con lo suyo, es decir, un desafío permanente a los dueños de Occidente. ¿Esto es así, más o menos?
2: Sí, es así. Y vos sabés que, en general, quienes hacemos política internacional, muchas veces se nos pregunta, casi que en términos de futurología, ¿no? Como, ¿qué va a pasar con tal cosa?
1: Sí.
2: Lamentablemente muchos colegas lo responden con esa, ¿viste? Con,
1: sí, esa
2: con
1: seguridad.
2: Esa cuestión medio de ego, porque
1: sí, claro.
2: Esa seguridad que uno dice, ¿de dónde?
1: Sí.
2: ¿De dónde la sacan? Porque
1: correcto.
2: Uno claro que puede mirar patrones históricos, uno viene siguiendo los temas y va más o menos reconociendo ciertas cuestiones, pero claro que esa respuesta no lo tenemos. Y creo yo que los tiempos de Trump en Estados Unidos, más allá de lo que ha sido la política estadounidense toda la vida, ¿no? Y más allá de lo que ha sido la política israelí de toda la vida, que
1: sí,
2: como bien decís vos, es una política expansionista, lo harán quizá con más cuidado que otras potencias, ¿no? Pero finalmente tiene una política expansionista y de eso no hay duda. La propia creación del Estado de Israel tuvo que ver con robarle tierras a las personas que vivían ahí.
1: Muy bien.
2: Pero a mí lo que me parece es que en este marco la personalidad de Donald Trump nos trae una cuota de incertidumbre muy difícil para quienes hacemos política internacional, porque realmente a veces lo hemos hablado aquí con vos, que a veces las cosas dependen de cómo se despertó Donald Trump, porque
1: sí.
2: Uno después mira para atrás
1: sí.
2: y dice, bueno, pero ¿cuál era la lógica detrás de este accionar? Acá, como lo hemos dicho mil veces, esta guerra que inició con Irán, para Estados Unidos no tenía sentido, o sea, fue arrastrado por Israel, para Israel tiene
1: Sí.
2: todo el sentido del mundo
1: Sí.
2: esta guerra,
1: Sí, claro.
2: Y por algo Israel no quiere dejar de atacar Irán o retirarse del Líbano.
1: Okay.
2: Pero para Estados Unidos, ni siquiera, lo hemos dicho antes, el electorado no está a favor de esta guerra en Estados Unidos. Donald Trump, Estados Unidos, tiene elecciones de medio término ahora en noviembre. Y uno mira para atrás y dice, esto fue probablemente uno de los errores más graves de política exterior del gobierno de Donald Trump. Cuando ya estaba medio que se salía, que se podía salir, porque al menos ya hablábamos de, bueno, se sentaron a la mesa, ya era una derrota, porque se estaba sentando a la mesa con los iraníes
1: sí.
2: para volver a una situación previa a los ataques.
1: Eso
2: O sea,
1: es.
2: Estados
1: Sí.
2: Unidos
1: Okay.
2: no había ganado nada con esto.
1: Okay.
2: Lo más probable era que puede que suceda, es que terminara negociando un acuerdo nuclear muy parecido al que ya había negociado Obama en su momento, ¿no?
1: Sí.
2: Entonces, no estaba sacando mucho, pero por lo menos se había podido salir, el Mundial nos llevó la atención a otra parte, y sin embargo se reanudaron los ataques, volvió a ponerse en jaque el precio del barril de petróleo,
1: Claro,
2: obviamente,
1: claro.
2: porque entra en peligro la circulación de los buques por el Estrecho de Hormuz, que es por donde se mueve gran parte del comercio internacional, sobre todo de petróleo.
1: Sí.
2: Y acá entra también lo que vos me preguntabas al principio, que es el Estrecho de Bab el-Mandeb, ¿no? Lo que tiene acá la cuestión, en realidad este estrecho quizá algunos lo puedan llegar a recordar, porque ha habido momentos donde también ha habido ataques en esta zona, y quizá no con la intensidad con la que lo hemos visto en el Estrecho de Hormuz, ¿no? Por la cantidad de otros países que eso involucra,
1: Sí.
2: pero cuando hablamos del Estrecho de Bab el-Mandeb, obviamente estamos hablando de un paso marítimo, ¿no? Que conecta lo que es el Mar Rojo
1: Sí.
2: con el Golfo de Adén, ¿no?
1: Ajá.
2: Y a través del Mar Rojo también estamos hablando del Canal de Suez y del Mar Mediterráneo, ¿no?
1: Ah,
2: O sea,
1: okay.
2: Es como un
1: Sí.
2: enclave muy.
1: Sí, okay.
2: Es una de las rutas comerciales más transitadas del mundo. Mucha parte del comercio de Europa y de Asia
1: Sí.
2: pasa por ahí.
1: Sí.
2: Obviamente circula una cuestión importante de petróleo, de gas
1: Muy bien.
2: natural, ¿no? Que es transportado por ese mar. Y entonces,
1: ¿Y
2: claro,
1: quién domina ese estrecho?
2: Bueno, acá es donde entran unos personajes de los cuales hemos hablado poco quizá, que son los hutíes, ¿no?
1: Hutíes, sí, a ver.
2: Los hutíes que están en Yemen.
1: Ajá.
2: Quizá, yo creo que poco se habla en esta zona del mundo sobre los hutíes que han tenido por mucho tiempo un enfrentamiento desde Yemen con Arabia Saudita
1: Sí,
2: también.
1: sí.
2: Yemen es un país que Quizás se acordarán hace muchos años las imágenes de niños desnutridos que salían de Yemen eran muy terribles, o sea, el
1: Sí,
2: nivel de
1: señora.
2: pobreza,
1: Sí.
2: la situación política, esos países que, como todo, son historias medio conocidas, ¿viste? Estados Unidos apoyando a un tipo de gobierno, después hay grupos que se rebelan contra esos gobiernos
1: Sí.
2: y no terminan de ponerse de pie, siempre ha habido muchas rivalidades ahí al interior de Yemen. Ellos controlan gran parte de lo que es el noroeste de ese país, ¿no? Y ellos se involucraron muy fuertemente cuando, por ejemplo, empezó el genocidio en Gaza, ¿no?
1: Ajá.
2: ¿Por qué? Porque los hutíes, más allá de la situación interna de Yemen, lo que nos interesa en este momento es, los hutíes funcionan como uno de estos grupos proxy de Irán, ¿no? Cuando decimos
1: Ajá.
2: grupos proxy, son estos grupos aliados a
1: Sí.
2: través de los cuales Irán opera, ¿no?
1: Okay.
2: Si nosotros nos vamos a antes de este conflicto entre Estados Unidos con Irán, lo que vamos a ver es que por mucho tiempo no hubo ataques directos de Irán a Israel, por ejemplo.
1: Ah,
2: Se
1: claro.
2: decía, pero sin embargo, seguía siendo el gran enemigo de Israel
1: Sí,
2: en la
1: sí,
2: región.
1: sí.
2: ¿Por qué? Bueno, porque Irán armaba a estos grupos, los entrenaba. Cuando digo estos grupos, me refiero a Hezbollah en el Líbano,
1: Sí.
2: Hamas en Gaza, algunos grupos en Siria, podemos hablar de algunos grupos en Irak. Todos estos grupos funcionaban bajo un cierto alineamiento con un paraguas que era Irán, ¿no?
1: Okay.
2: Ahora, con todo lo que empieza a pasar con Israel tan fortalecido, atacando uno por uno estos grupos, Irán se mete de manera directa a esta confrontación,
1: No le
2: ¿no? Lo
1: quedó más
2: vemos.
1: remedio.
2: No le quedó más remedio, habrá sido, aún así uno también puede decir, bueno, pero la verdad que en esta guerra que uno podría pensar tenía mucho para perder,
1: Sí.
2: digo, perdió nada más y nada menos que a su líder supremo, Ali Jamenei, a
1: Sí.
2: quien también se hizo el velorio hace un tiempito cuando había un cese al fuego, ya mucho tiempo después de que lo
1: Sí.
2: mataron, por eso habrán visto quizá imágenes del funeral,
1: Sí.
2: pero la verdad es que uno podría decir, Irán no salió tan mal parado. Habrá que ver qué pasa porque, como decíamos, se ha vuelto a caer ese momento, esa instancia de negociación, pero tendrá que reanudarse en algún momento y de alguna
1: Okay,
2: manera.
1: okay.
2: Y en este marco, los hutíes, desde el estrecho de Bab el-Mandeb, lo que hacen es sumarse a la estrategia iraní
1: Ah.
2: de atacar, ¿no?
1: Sí.
2: A buques o atacar con drones, atacar con lo que sea, con misiles, con lo que sea que tengan a mano, para volver esa zona una zona insegura y que eso obviamente genera un impacto sobre el
1: Lógico.
2: comercio global, ¿no?
1: Sí. ¿Y los hutíes de dónde sacaron la guita para armarse? ¿Qué poder de fuego tienen en realidad? ¿Quién los
2: Bueno, mucho
1: financia?
2: viene de Irán, mucho
1: Ah,
2: viene de Irán.
1: okay.
2: Porque además ahí es donde uno entra como en el tablero de ajedrez, ¿viste? Ellos tienen su propia confrontación con Arabia
1: Sí.
2: Saudita.
1: Ajá.
2: Y Arabia Saudita, bueno, han tenido también momentos de mucho fuego cruzado, momentos de grandes ataques de Arabia Saudita sobre su país,
1: Sí.
2: y otros momentos donde, bueno, se calmaron un poco las cosas. Pero al mismo tiempo, cuando hablamos de este tablero geopolítico, Arabia Saudita es también como la otra gran potencia que se enfrenta a Irán en la
1: Ajá.
2: región. Mucho antes de este bolonqui que estamos viendo ahora,
1: Sí.
2: China se metió y sorprendentemente estuvo mediando y negociando un mejoramiento de las relaciones entre Arabia Saudita e Irán.
1: Sí.
2: Pero bueno, Estados Unidos mete la cola, Israel mete la cola y todo esto está complicado y realmente nos habla de un escenario que siempre pasa lo mismo. Al final tenemos etapas muy tensas. Pero claramente nunca se terminan de resolver los problemas
1: Pero
2: estructurales que hacen que esto vuelva a saltar, ¿no?
1: justamente eso que acabas de decir, a mí me da la impresión de que le conviene a tirios y a troyanos que esto no se termine, que la cosa continúe. Parece como que es un muy buen negocio que la cosa continúe y no llegue a un final. ¿Puede ser que sea así?
2: Yo creo que, como en todo, viste, nada es blanco o negro.
1: Ah.
2: Claramente hay quienes se benefician de estas cosas, con vos lo hemos hablado mucho de, bueno, de obviamente las industrias de la guerra, ¿no? O sea, son
1: Total,
2: industrias que sobreviven gracias a costa de que un montón de gente muera en el marco de estos conflictos.
1: clarito.
2: Pero a mí también, ¿sabés qué me parece? Que estamos en un. Vos empezabas esta columna diciendo, no sé para dónde va el mundo, no sé, o sea, hablábamos de la Argentina también, ¿no? Como qué falta de proyecto. Y yo te digo que lo podríamos trasladar al escenario internacional. Hay una puja donde no termina, digo, cuando en ese momento, después de la caída del muro de Berlín, la cosa era bastante clara,
1: Sí,
2: ¿no?
1: claro.
2: ¿Dónde estaba el poder?
1: Sí, señora.
2: ¿Quiénes habían perdido? ¿Quiénes habían ganado? ¿Para dónde iba el mundo? La guerra contra el terror que tuvimos con Estados Unidos haciendo de sheriff del mundo, lo sigue intentando hacer, pero hay una decadencia en ese poder que es muy clara la decadencia en el poder estadounidense, y lo vemos también cuando empieza a andar a la deriva, empieza a
1: Claro,
2: atacar,
1: claro.
2: o sea, se mete en una guerra que no le conviene,
1: Sí,
2: ¿no?
1: sí.
2: Y mientras tanto, bueno, claramente la otra potencia, que es China, va levantando la cabeza desde otro lugar, con otros comportamientos distintos,
1: Sí.
2: sin meterse demasiado en esa política interna. Y mientras tanto tenemos todo este ruido, ¿no? Pero hay una clara intención de reconfigurar el esquema de poder en la región.
1: Sí,
2: Lo hemos
1: señor.
2: visto también con Gaza, o sea, Israel aprovechó ese momento para decir, vamos por todo,
1: Muy
2: ¿no?
1: bien, muy
2: Y
1: bien.
2: empezó a tocar, a atacar a todo lo que tenía alrededor. Entonces,
1: Bien.
2: para el mundo árabe es un momento de reconfiguración muy importante en términos de poder. Y
1: Sí.
2: me parece que lo vemos también con estas guerras y con algo que también pone en jaque, algo que ya me parece bastante obvio, que es, bueno, la incapacidad también para los organismos internacionales y para el derecho internacional
1: Totalmente.
2: de hacer algo con lo que está pasando. O sea, estamos
1: Sí.
2: en un momento de caos absoluto. Ojalá las crisis se conviertan en, bueno, estamos en el fondo del tarro y no podemos irnos más abajo, intentamos salir. Pero no sé si soy tan optimista por ahora, ¿eh?
1: Che, ¿dónde y cómo te sigo, Melisa?
2: Bueno, en redes me pueden encontrar como Melisa Trad, TRAD. Seguimos ahí en Instagram, Facebook, Twitter, siguiendo un poco a poco todo esto que va pasando, a ver si le encontramos la vuelta, ¿viste?
1: Abrazo grande, nena.
2: Un abrazo.
1: Chau. ¿La escuchaste a Melisa Trad Malmod? ¿Y dónde la escuchaste? ¿Dónde la vas a escuchar? La escuchaste en El Desconcierto.

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A ver, espérate, porque hay oyentes que nos escribieron al desconcierto de Quique Pessoa, @gmail.com. Luz María Pacheco, hola Quique, aquí en la ciudad de Buenos Aires, 8 de la noche, estoy cocinando sopa paraguaya, es muy rica, para mañana compartir con hijo, hijas, nieto y nieta y mi esposo. Estoy escuchando tu desconcierto, la mejor compañía para cocinar. El tema que conversaron con Daniel Feierstein pone palabras a lo que sentimos en este tiempo tan cruel. Compartir emociones y miradas me da un colchoncito donde aflojar las tensiones y temores. Tengo 73 años, mi compañero de toda la vida, 79. Vivimos todo, pero esto ya es ciencia ficción. El desconcierto nos ayuda a no estar tan desconcertados. Gracias por acompañarnos. Te extrañaremos mucho. Gran abrazo para la patroncita Leda y para vos, Nelva Borda. ¿Cómo? ¿Dónde puedo seguir al columnista Daniel Feierstein? La producción acota presurosa. Le pasamos el link de la columna de Daniel a Nelva. Les recordamos a los oyentes que todas las columnas y notas quedan en el canal de YouTube. De eso se ocupan Basti y Guille Piantoni y Gonzalo Gesualdo, unos genios de las ediciones. Daniel Mariatti era alma fuerte, estimado, no ingenieros. Ha visto. La producción acota presurosa se refiere a la frase que dijo nuestro afamado conductor el sábado pasado: no te des por vencido ni a un vencido. Mariano Cajallán, buenas, ¿cómo es el nombre del chelista? Muy buen arreglo e interpretación. Saludos desde Barrio Vélez Arfield, Cava. Gracias, Quique. La producción acota presurosa. Se llama Roberto Segret. Melissa Aldegani, el himno más dulce que escuché en toda mi vida, una belleza, gracias por compartirlo. Miguel José Rey, estoy escuchando esa maravilla que se llamó Chuck Mangione, cuántos recuerdos, el amigo Chuck nos dejó el año pasado, una pena. Es espectacular escuchar ese temazo llamado Feels So Good, se siente tan bien. Gracias, Quique, te mando abrazo desde Florida, Estados Unidos. Cristian Fernández de Zárate, excelentes las reflexiones del programa, como siempre, lo del 25 de mayo compartido. Luis Antunes, desde esta Buenos Aires, gris y pre-infartada, sentado en la compu y teniéndote de fondo desde YouTube, paso por acá para declararte culpable. Culpable de haberme despertado la vocación por la locución. Mi viejo te descubre en Continental. Chau. A partir de ahí te me clavaste en el dial o en la cabeza, no recuerdo bien. Por entonces laburaba en el kiosco de un amigo frente a tribunales y en ese espacio reducido de uno por dos solo cabíamos vos y yo. Culpable de haberme hecho cagar de risa y de ayudarme a ver la realidad con otros ojos. Culpable de hacerme tomar conciencia de la importancia de defender la dignidad propia y de tus compañeros cuando te ponías al frente de los reclamos salariales desde el micrófono en Radio Municipal. Culpable de enseñarme que había otra forma de hacer radio cuando empezaste a sumar a Dorita al aire y de hacerme descubrir el jazz, la bossa nova y ya no sé cuántos ritmos más. Culpable de hacerme entender el verdadero concepto de la imaginación cuando cocinabas al aire y de dibujar en mi cabeza las miles de escenas relatadas en tus cuentos de medianoche. Espero alguna vez poder llevarte en persona la sentencia correspondiente hasta San Marcos Sierras. Abrazo mundialista y gracias por tanto, maestro. Con admiración y con cariño, Luis Antunes.

entre meses sanmarqueños, en el fondo. Es un río dorado. Cuando uno lo mira no sabe si viene o va. Apenas sopla el viento, el lomo del agua se eriza, sugiriendo una dirección. Por abajo, el cosquilleo la desmiente. Dicen que eso significa quilpo, el nombre que lleva o trae. Cuando uno pasa el día en su cauce o cerca de su orilla, vuelve al pueblo atardecido, con ese ocre entallado en la piel y las ideas florecidas como una coronita de jarilla. Seguramente vio más pájaros de los que recuerda y quizá también confundió una piedra con una tortuga y viceversa. Las tortugas del quilpo son seres milenarios que limpian sus aguas y esconden en lo profundo al guardián de todas ellas, el famoso quilpito. Puede parecer una sombra, un tronco rodando sobre la arena, un agujero móvil dentro de esa mordida que los rayos del sol dejan en el agua. No es para asustarse. Hay un ser mágico y es bueno que lo sepan. Allá en el camping municipal, a la derecha, pegado a esa esquina de cerro, hay una profundidad jamás revelada, un umbral eterno de rocas y misterio. Cualquier nadador puede atravesarlo buscando la costa, la piedra visible, el hogar de tierra firme, pero más abajo, en algún lugar, duerme el quilpito. De su leyenda se escapan detalles. Unos dicen que cumple deseos, otros dicen que parece una tortuga inmensa y otros, obvio, descreen de su existencia. Yo jamás seré del grupo de estos últimos. No solo porque escribir historias es creer en ellas, sino porque una tarde lo vi. Fue justo en el borde de la noche, lo vi. O vi su aleta, o su cresta, o el perfil de su ojo. Lo vi, y él me vio, estoy seguro. Fueron 2 o 3 segundos, y después se hundió. Yo fui a buscar a la mujer que amaba, y la encontré esperándome. Ahí, a la orilla del quilpo, como si fuera así de fácil. Alejandro Raimond.

0: Sí, bueno, a ver, en la apertura hice alguna consideración con respecto al racismo, qué es lo que nos pasa, qué es lo que debería pasarnos, etcétera. Pero, digo, ¿cómo será el análisis que se hace del racismo en Argentina a través de la historia? Y a ver, ¿con quién debo hablar de esto? Ya lo sabés. Se trata de Martín Leguizamón. Martín, ¿estás por ahí?
1: Acá estoy, don Quique, ¿cómo anda?
0: Bien, bien. Preguntándome que, al margen de lo que uno piensa, opina o cree que debe ser o debe hacerse, ¿qué pasó con la historia y qué pasó con el racismo en la historia de nuestro país?
1: Tenemos que ir, te diría, 1806 sí. En adelante.
0: Ajá, bueno, arrancamos.
1: ¿Por qué 1806? Pues ahí se produce, ahí arrancamos. Primera invasión inglesa, Buenos Aires, sobre todo, teniendo en cuenta que era un virreinato de la colonia española, tenía dos, ¿cómo se podría decir? Dos factorías esclavistas bastante grandes, y una era la de los Alzaga y otra de los McKinley, sí. Que entraban 3.000 esclavos por año. Ah. Ese es el primer punto. Decimos, Buenos Aires, esclavista, racista, y Buenos Aires dependía de la colonia española y de la colonia inglesa un tiempo.
0: Sí.
1: Cuando la clase criolla toma las calles, ahí se produce la revolución, se produce la asamblea del año 13, donde ya se, lo primero que se hace es la libertad de vientres. O sea, ya se libera totalmente esa idea esclavista que tenía la colonia. Sí. Y ya empezaban a tener nombres y apellidos y asentados, ¿no? Esos libertos, como se los llamó, pues después la libertad total de esclavos se da con la Constitución del 53, donde se hablan los derechos universales de las personas, que es un dato también interesante, donde se abre el juego a todos. Son los que van a pelear en las guerras de independencia, ¿no? San Martín cruza con varias líneas de libertos, Belgrano también, Güemes también. Entonces, cuando nos dicen, Argentina no tuvo ningún jugador negro en la selección argentina, en el último mundial.
0: Sí.
1: Argentina tiene jugadores negros desde la época de 1806 en adelante. Y no solamente eso, son los que pelearon por las guerras de independencia. Son los que lucharon codo a codo, cruzando el continente, como dice la canción.
0: Sí.
1: Y nunca, y mira lo que te voy a decir, y hasta en la época más extrema de esclavismo en Buenos Aires ya se diferenció del resto porque los esclavos tenían derechos y podían protestar en contra de su amo frente a los distintos virreyes.
0: Ajá,
1: que eso lo rescata Mariano Moreno en su, en su La Gaceta.
0: Sí.
1: Entonces siempre hubo una apertura dentro del juego.
0: Sí, pero espera, ¿qué hay de esa frase que dice, porque alguna vez algún amigo viviendo en Estados Unidos me dijo, lo que pasa es que ustedes en Argentina no tienen el problema de los negros?
1: Ahí
0: ¿no?
1: está,
0: bueno,
1: es que nunca fue un problema.
0: Pero bueno, es que, pero a contrarius senso aparece otra frase que dice, aquí en Argentina no hay negros porque los mandaron a matar a todos en la guerra del Paraguay y en las guerras anteriores. Digo, a ver, ¿cómo reacciono ante una frase así?
1: La mejor reacción frente a ese tipo de frases es empezar a estudiar, empezar a validar los datos y validar la historia, ¿no? Porque mucha gente habla sin saber.
0: Okay,
1: ¿no?
0: Sí.
1: Que, como decías vos al principio, hubo racismo en cierto sentido en todo el mundo.
0: Sí,
1: ¿no?
0: Sí.
1: En Argentina también. Hasta podemos hablar de Sarmiento cuando quiso ocultar a los soldados negros que pelearon por la independencia.
0: Correcto.
1: Eso no lo podemos olvidar, ¿no?
0: Sí.
1: Es que decimos somos Disney.
0: Sí.
1: Son todos
0: todas
1: libélulas que bailan.
0: Sí.
1: O sea, eso también está. Se invisibilizó, sí, se invisibilizó mucho. Pero después, esa libertad por la cual se pelea es la frase de un libro magnífico de Ricardo Rojas que se llama El Santo de la Espada, donde San Martín le pregunta a su capitán qué es Baigorria y qué es negro. Y dice, ¿por qué libertad estamos peleando? Y usted no y le dice, usted no se tiene que, le tiene que dar vergüenza de que fue esclavo. Usted es un hombre libre. A usted lo arrancaron de su tierra y acá encontró la libertad.
0: Ajá.
1: Y eso lo tiene que contar.
0: Pero ves esto, contado esto significa también que no es un hecho natural, que alguien te lo tiene que hacer ver, que alguien Totalmente. Tiene que decirle al liberto, vos no tenés que sentir vergüenza. Por lo tanto, la vergüenza está.
1: Claro que sí, claro que sí.
0: Sí.
1: Y hay que trabajar sobre eso.
0: Ah, ok. Una cosa es lo que uno entiende que debe ser y se pone en marcha para ese deber ser. Otra cosa es lo que uno es. A un uruguayo no le resulta extraño cruzarse en la calle con un negro. A un argentino sí.
1: Y sí, pero ¿por qué? Porque los uruguayos no cruzaron 3 continentes. No cruzaron a Chile, a Perú. No cruzaron a Colombia, a Venezuela peleando. Sí. Uruguay no tuvo esos soldados negros que cruzaron y desarrollaron la emancipación. Se quedaron ahí. No nos olvidemos que en 1816 sí. Uruguay no acepta venir al Congreso de Tucumán y se quedan con sus 33 orientales allá y no son parte de esta carrera emancipadora.
0: Claro, ok.
1: O sea, sí. los distintos ejércitos como morenos, pardos, blandengues, sube el 51 de Dorrego, llegaron hasta Venezuela.
0: Sí.
1: Y ahí se fue diseminando la idea de los libertos. Volvieron pocos, ¿sí? Después muchos pelean en la guerra, sí, como dijiste vos, de Paraguay y de Brasil. Sí. Pero hay muchos que terminan muertos por la fiebre amarilla en 1871-76.
0: Sí, ok.
1: Eso también hay que contarlo.
0: Sí. Bueno, puedo entender despacio, históricamente, por qué no hay tanto negro en la Argentina.
1: Exacto.
0: Pero sí debo admitir que el racismo existe independientemente del tema de los negros. Estos indios de mierda, refiriéndose a los mapuches, estos indios de mierda refiriéndose, esto es racismo.
1: Totalmente. Y es más, pero vos fijate, cuando se produce la inmigración de 1871 en adelante, sí. que todos aquellos que nos dicen racistas ahora, uh-huh. ¿no?
0: Sí.
1: Sobre todo el grupo europeo.
0: Sí, claro, bueno.
1: Argentina le abrió las puertas,
0: sí.
1: a, como dice la canción de la Versuil, ¿viste? Polacos, judíos, españoles, claro, rusos, esa claro. mixtura de alta combustión, como sí. dice la canción. Llegaron acá y hicieron raíces, y Argentina sí. abrió las puertas
0: Muy bien.
1: Y no les dijo, vos sos español, vos sos italiano, les dijo a todo habitante que quiera habitar suelo argentino, y le dio la nacionalización.
0: Sí, ok.
1: Que eso no se habla. Eso quedó como oculto, quedó como una viñeta marrón. Y a partir de la ley universitaria y la ley de la reforma del 19, mirá lo que estoy hablando, 1919, sí, mucho sí, tiempo
0: sí,
1: atrás,
0: sí.
1: se abre el juego para que los hijos de los inmigrantes puedan tener una educación pública media sí. y puedan entrar a la universidad. Y después, vos te acordás, aparecen los cartelitos de bronce, mi hijo del doctor.
0: Está bien, pero a mí más que repasar virtudes, me gusta de vez en cuando destacar defectos. Acá,
1: si vamos a los defectos,
0: sí.
1: vamos a Sarmiento, Civilización y Barbarie.
0: Ok, listo.
1: En el libro de Civilización y Barbarie sí. encontrás todos los defectos.
0: Sí.
1: Dice, hay que acabar con la sangre negra, con la sangre india y con la sangre que esté en contra de lo que va a ser la civilización. Lo pueden encontrar en Civilización y Barbarie, no es que esté oculto. Lees el libro y lo encontrás, hay un capítulo que destaca eso.
0: Sí. ¿Y qué hicimos con nuestros aborígenes?
1: Lo sabemos todos.
0: Sí, muy bien.
1: Lo sabemos todos.
0: Muy bien.
1: ¿Por qué no hay películas?
0: Ajá, sí.
1: Volvemos a lo que te digo siempre sí, desde sí. que empezamos con las columnas.
0: Sí.
1: ¿Por qué no hay cine argentino que cuente la historia argentina?
0: Claro, claro.
1: Porque molesta.
0: Sí. Ajá.
1: Porque abrís un montón de portales que son, como decís vos, virtudes y que son defectos. Pero no los filmamos.
0: Sí.
1: Ahora, el mundo hace películas de todo. Nosotros no lo hacemos.
0: Uh-huh. Bien.
1: Pero sí tenemos el billete que sí. está María del Valle y Belgrano.
0: Sí.
1: No nos olvidemos de eso, porque mucha gente se olvida de ese billete. Claro. Ese es afrodescendiente y sí. está Belgrano.
0: Sí, la discriminación me da la sensación de que, bueno, ya lo dije, existe en el ser humano. ¿Viste?
1: Existe en el ser humano y sí. que no lo podemos negar.
0: Sí. Lo que sería virtuoso es entender que no es algo positivo, sino que es algo negativo, y combatirlo. en muchos casos no se combate, en muchos casos se le echa leña al fuego inclusive, ¿no?
1: A ver, benzina.
0: Claro, ¿por qué seguimos con la frase estos negros de mierda? ¿Por qué hay toda una clase social que habla de los negros? ¿Por qué entre esos negros de mierda por ahí alguno dice lo que pasa que los otros son unos negros de mierda? Digo, ¿qué nos pasa allí que nos vamos como... nos vamos empastando, nos vamos como embarrando en lo mismo a pesar de querer salir de ahí? Por supuesto que, como vos decís, ni España, ni Francia, bueno, ninguno de esos países, todos coloniales, que se llenaron de negros a la fuerza, porque al ser colonia tuvieron que terminar admitiéndolos, esos países que son racistas, nos señalan ahora a nosotros. Y yo digo, está bien que nos señalen, si quieren, digo, no me voy a enojar porque me digan que soy racista.
1: Totalmente. Vos fijate, si lo llevas a una gráfica, 1978 Mundial en Argentina, Francia tiene un solo jugador negro, que es Marius Tresor.
0: Sí.
1: En el 82 pasa lo mismo y en el 86 también. Ahora, de en adelante, la selección francesa empieza a tener todos jugadores negros.
0: Sí, sí.
1: ¿No? Y tiene un poco que ver con lo que vos decías recién, ¿no? ¿De dónde aparecieron? Y empezás a jugar con hijo de que nació en tal colonia francesa, que nació en tal.
0: Claro.
1: Entonces, cuando viene la crítica hacia Argentina, que no tiene jugadores negros, Argentina nunca fue colonialista.
0: Claro.
1: Argentina no tuvo colonias en Surinam, en Guayana Francesa, Francesa, en Argelia.
0: Sí.
1: Entonces, hay una falta de educación bastante grande por parte del mundo con respecto a lo que son los otros países.
0: Claro, claro.
1: ¿Entendés? Y que tampoco les importa, les gusta tirar la piedra y manchar la pared, pero empecé a investigar antes de hablar. ¿No? Sí. Y también hay un problema también de redes, ¿no? Las redes, el uso y el abuso de las redes lleva un poco a esto también.
0: Uh-huh. Ahora, ¿cómo se, digamos, si estamos de acuerdo en que hay que combatir este sentimiento, ¿cómo se lo combate? ¿Cómo se hace? Porque en las escuelas me da la sensación de que toda la estructura educativa no incluye la observación del racismo, la observación de la exclusión, no la incluye.
1: Y es justamente... hacer un plan educativo donde incluya todos estos capítulos, pero pasa lo mismo con la historia, ¿no? Sí. Porque en la primaria se estudia por efemérides la parte más importante del siglo XIX y en la secundaria ni se ve.
0: Ajá,
1: entonces vos fíjate, todos los años desde que somos chicos, y vos también lo habrás vivido, la materia ética y ciudadanía cambió 200.000 veces de nombre.
0: Sí, exactamente.
1: Porque no se ponen de acuerdo para hacer un programa. Fue, en mi época era formación moral y cívica.
0: Muy bien.
1: En otra época fue educación ciudadana.
0: Instrucción cívica para mí.
1: Claro, a mí era formación moral y cívica.
0: Sí.
1: Ángela Luqueño, no me olvido más el libro.
0: Sí.
1: Te lo hacían aprender de memoria. Después tenía formación ciudadana,
0: sí.
1: Ética y ciudadanía. De que llegó la democracia le cambiaron 5 veces el nombre a la materia. En vez de cambiar tantas veces el nombre a la materia, tendrían que hacer un programa que incluya todo esto.
0: Claro, sí. Y todo esto y referido a nuestra propia historia. Porque
1: Historia.
0: Yo me acuerdo de René Balestra, profesor mío de instrucción cívica en el secundario. ¿De qué cosas me acuerdo? Me acuerdo que René Balestra dijo en un momento dado, che, ¿a qué hora salen ustedes? Y nosotros contestamos 12 y 15. Bueno, recuerden que la Carta Magna se firmó en 1215. Mirá el recuerdo que tengo de la firma de la Carta Magna.
1: Claro.
0: ¿Entendés?
1: Sí, totalmente.
0: Estudiábamos eso en instrucción cívica.
1: Exacto.
0: En lugar de mirarnos un poco, ¿no? Nuestra historia.
1: Bueno, es eso. Sí. Me parece que los planes tienen que aplicar a mirarnos un poco, cruzar la historia y ver cómo se trataron todos estos temas en la historia, ¿no?
0: Sí, claro.
1: Desde la Asamblea del año 13, desde los valores. Si yo te pregunto, ¿qué produjo la Revolución de Mayo? ¿Qué 3 objetivos? Veamos, no lo va a saber nadie.
0: Nah.
1: Te van a decir, bueno, la Revolución de Mayo estaba con Moreno, Castelli. No, el primer objetivo tenía que ver con construir ciudadanía. Y ahí está,
0: ahí
1: punto.
0: Está. Muy bien.
1: ¿Entendés? Construir ciudadanía porque esa construcción de ciudadanía implica, como decía Mariano Moreno, no ser más súbdito de la corona española y su metrópoli.
0: Muy bien.
1: Y ahí ya metíamos a Rousseau, que es lo que íbamos a hablar hoy, pero lo vamos a hablar la próxima vez.
0: Sí.
1: Que
0: sí.
1: Justamente lo que. La revolución se basa en construir ciudadanía, muy en bien. Declaraciones, derechos y garantías. Vos estudiaste formación cívica y yo también, y nunca nos hablaron de declaraciones
0: jamás.
1: De derechos y garantías.
0: Jamás. Bueno, pero a ver, esto no es accidental, compañerito. Es parte de un plan, el no incluir los detalles de la ciudadanía argentina, de la historia argentina en cuanto a ciudadanos. Esto es parte de un plan, no es accidental.
1: No, totalmente. Y seguimos caminando.
0: Sí, sí.
1: Y seguimos caminando y podemos hablar de estas cosas.
0: Pero es que, a ver, ni los gobiernos más populistas trataron este tema. ¿Por qué?
1: Ninguno.
0: Pero ¿por qué? ¿Por qué no? Es lo que no entiendo. Porque es una actitud política el hecho de tratar o no tratar estos temas.
1: No permiten el crecimiento de un país no tratar estos temas.
0: ¿Vos me decís que a ningún gobierno le conviene que crezcamos?
1: Sí, conviene siempre el bronce. Conviene siempre claro, el bronce, bueno. cantar los himnos correspondientes,
0: sí.
1: Y listo.
0: Y
1: como dice el tango, el que no mama no llora.
0: No, al revés. El que no llora no mama.
1: Y el que no llora es un gil.
0: Bueno, sí, porque cuando hacemos un análisis o tratamos de discutir en función de lo que uno sabe, que siempre es sumamente limitado, pero cuando hacemos un repaso de estas cuestiones, no pasamos por esto. Por ahí los peronistas rescatan que en la época de Perón tal cosa y tal otra, pero en realidad en ninguna época nos hemos ocupado de verdad de que la educación llegue hasta este trasfondo que es el ciudadano argentino, que es el ciudadano, no argentino, que es el ciudadano, punto.
1: Mira, Foucault tiene una frase que dice, el que sabe somete y el que sabe domina.
0: Ajá.
1: Entonces, por sí. Ahí vienen sí. Las limitaciones, sí. En un libro que se llama Disciplinar.
0: Sí. ¿Y cómo se te ocurre que salimos de esa? Porque si no es a través de los partidos políticos, a través de la política, a través de las elecciones. ¿Cómo se sale? No se sale.
1: No. Para mí es importante la educación.
0: Sí, ¿no? Claro, bueno. Está bien, pero no sé cuál es el sistema que deberíamos estar poniendo en funcionamiento para lograr alguna mejoría en esto. A mí me sorprende.
1: A mí también. Una vez le preguntaron a Bianchi si conocía un equipo mejor que Boca en ese momento, ¿no?
0: Sí.
1: Y él contestó que todavía lo está buscando. Con la pregunta que me haces vos,
0: sí.
1: Me pongo en Bianchi y te respondo igual. Todavía lo estoy buscando. Estoy buscando esa puerta. Y es muy difícil.
0: Qué loco. Porque parece tan, tan elemental que justamente me parece que de tan elemental que es, están ocupados a algunos en que esto no trascienda.
1: Totalmente, sí, totalmente. Sí. Y vos fijate, el otro día yo lo planteaba en un texto que escribía, ¿no? Que el Mundial no vino a ¿cómo se llama? ¿Cómo te podría decir? No vino a tapar, no vino a distraernos, sino más bien el Mundial vino a recordarnos.
0: Ajá,
1: ¿no?
0: Claro.
1: Este tipo de cosas.
0: Claro.
1: Y con lo que fue pasando a lo largo del Mundial y recordamos varias y mirá el tema que terminamos tratando.
0: Qué maravilla, qué maravilla. Bueno, yo me conformo con el planteo de la duda, como siempre.
1: Sí.
0: Por ahí te pido alguna receta, pero te la pido medio al pedo porque sé que no hay recetas a mano para una cuestión como esta.
1: No hay.
0: Bueno.
1: Tal vez cuando hablemos de Rousseau
0: sí.
1: En el próximo encuentro
0: sí,
1: encontremos esquinas también que nos permitan buscar esas puertas.
0: Listo, bueno.
1: Porque la respuesta es seguir buscando esas puertas.
0: Listo, ok. Resistencia y acción.
1: Siempre. Y no nos olvidemos la bandera hecha en una sábana perdida de un hotel de Estados Unidos que sí. Dice las Malvinas son argentinas.
0: Abrazo grande.
1: Chau, Quique. Abrazo grande.
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11: Es la hora 12, 14 minutos.
12: Temperatura, 11 grados. Humedad, 89%.

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3: El gran libro de los conocimientos inútiles. 250 datos geniales, raros e increíbles que no te enseñarán en el colegio. Donde el viento lo hundió. En 1628, Suecia entrenó un enorme y ornamentado buque de guerra, repleto de cañones. Aunque este barco, ya llamado Vasa, era poderoso, por donde se le miraba pesaba tanto y estaba tan mal diseñado que tras recorrer solo 1300 metros en su viaje inaugural, una ráfaga de viento lo recibió y lo hundió. El Vasa se diseñó insignialmente para albergar 36 cañones de bronce. Sin embargo, el rey, que era menos ingeniero de lo que cabría esperar en esta situación, ordenó equiparlo con 64 cañones. El agua del fondo del mar, donde se hundió el Vasa, era muy frío. El Vasa era muy fría y no contenía mucho oxígeno. Los gusanos marinos que aman comer barcos que naufragan no pueden sobrevivir en esa zona, por lo que el 95% del barco está intacto cuando lo sacaron del mar en 196. Si alguna vez vas a Estocolmo, visita el Museo Vasa y verás el barco con tus propios ojos.

0: Sí, lo que escuché se llama Gorriones, es de Eduardo Pereira, Celedonio Flores, eso lo sé, pero el tipo canta raro, canta como si fuese, no sé, de otro país o centroamericano. Menos mal que tengo al Pepe Esteves a mano. Pepe, ¿estás por ahí?
1: Sí, acá estoy, Quique,
0: Qué
1: acá estoy.
0: maravilla. Bueno, contame de qué se trata esto, este tipo que canta medio raro. ¿Quién es? ¿Cómo es?
1: Mira, esto que escuchamos recién corresponde a un álbum que yo heredé de un primo mío que ya no está y que le había hecho una gestión de publicidad cuando anduvo por acá y no sé qué, y pudo obtener esa joyita que tengo. Entonces, es un álbum que tiene, además de unas cuantas hojitas y unas explicaciones, 18 temas grabados, tres de ellos de autores americanos, más bien centroamericanos, sudamericanos. Los 15 restantes son de actores de acá, de Argentina, pero con el denominador común de ser todos ellos latinoamericanos, de
0: Bien.
1: rebeldía o cuestionamiento de la situación social. Y aquí lo curioso es que todos ellos están interpretados por un cantante popular mexicano llamado Óscar Chávez, que
0: Ah,
1: es
0: bueno, ahora sí entiendo y sé que lo que escuché suena a cantante mexicano, sí.
1: sí, totalmente. Aparte es un cantante ya fallecido, pero que es muy conocido en México, que siempre le dio un lugar en su repertorio a temas de este género, pero en idioma castellano, de Centroamérica, de Sudamérica, y tanto es así que llegó a la Argentina también. Y esta obra fue producida entre junio del 90, 1997 y mayo de 1998, entre Buenos Aires y México. La persona en cuestión se llamó Óscar Chávez Fernández. Nació en Ciudad de México el 20 de marzo de 1935 y falleció en la misma ciudad el 30 de abril de 2020, víctima del
0: Ah,
1: COVID-19.
0: mira, claro.
1: Tuvo desgracia porque falleció joven. Cantante, compositor, actor, locutor, investigador y poeta de folclore mexicano. Por eso te digo que allá en México muy conocido era. Trova, música tradicional mexicana, nueva canción latinoamericana, canción de protesta y música romántica. Todo con voz y guitarra.
0: Muy bien.
1: Chávez fue un hombre de izquierda y tras el surgimiento del Ejército Zapatista de Liberación, ¿te acordás?
0: Sí, señor.
1: Expresó públicamente su simpatía, o
0: Muy
1: sea
0: bien,
1: que estaba de acuerdo con todas estas cosas.
0: muy bien.
1: Escuchemos en su voz este tango mexicano, así lo llaman,
0: Sí.
1: de un tal Fernández Ramírez y Gus Aguila, o Águila, no tiene acento acá. Aclaro, se menciona a Pampero, que en México es el gentilicio de la Pampa, pero nosotros acá te va a aparecer la palabra pampeano.
0: Muy bien.
1: Escuchemos a Caballo Criollo, tango mexicano.
0: Pepe, bien explicado todo, ¿eh? Entendí todo, mirá lo que te digo.
1: Bueno,
0: Déjame escuchar Caballo Criollo, a ver.

0: Lo que sonaba recién es Caballo Criollo Tango Mexicano, Fernando Ramírez y Gus Águila. Bueno, lindo, ¿eh? Pero sigue cantando en mexicano el tipo.
1: Obvio,
0: maravilla, obvio, Caballo supuesto. Criollo. Bueno, seguí. A ver, ¿a dónde vamos ahora?
2: Mira, ya por ahora te cuento más o menos los pormenores que hay alrededor de todo esto, ¿no es cierto?
0: A ver.
2: Los gobiernos militares que siguieron a la caída de Irigoyen, sí, acá en Argentina, ya, ¿no?
0: Sí.
2: En 1930, designaron censor, que ejercía la potestad de decidir qué cosas se podían ver o escuchar y cuáles no.
0: Ajá.
2: Y en las etiquetas de los tangos editados se podía leer letra aprobada por radiocomunicaciones.
0: Ahí está.
2: Luego fueron apareciendo las prohibiciones por no ajustarse a las leyes del día, que había que hacerles caso. Un caso curioso con Acuaforte, un tango de Horacio Pettorossi y Juan Carlos Marambio Catán. En 1931, en realidad, se juntaron ellos en Milán.
0: Sí.
2: Uno venía, no sé, de España y el otro iba de acá y se encontraron ahí.
0: Sí.
2: Hicieron un tango en el gobierno de Benito Mussolini.
0: Ajá.
2: Tremendo represor, porque ahí, viste, nadie sacaba los pies del plato.
0: Claro, entonces...
2: Se temía que por el argumento anarquista y en Italia,
0: sí,
2: en Milán,
0: sí,
2: se prohibiera.
0: Claro.
2: Pero finalmente se estrenó en un cabaret medio, viste, calladito. Y aquí fue grabado después por Pugliese, muchos años después, los años 50, 60. Pugliese lo grabó con el cantor Miguel Montero, sin censura, ya no había la apriete que había en... Claro. Y en 1931 también aparece La casita de mis viejos, de Juan Carlos Cobián.
0: Tangazo, sí.
2: En tiempo de censura, ¿no?
0: ¿Y qué pasó?
2: El gobierno de Uriburu le impuso La casa de mis padres.
0: Hay que ser choto, ¿eh? En la vida.
2: O mejor, el chalet de mis padres.
0: Muy
2: así
0: bien.
2: Le poníamos la gotita de por lo menos clase media para arriba.
0: Claro.
2: Mientras el fragmento de La casa de mis padres,
0: sí,
2: dice, ¿no? Las mujeres siempre son las que matan la ilusión.
0: Claro.
2: No, tenían que decir, en un juego de ilusión repartí mi corazón. Aquí lo mencionaste.
0: Qué maravilla.
2: La magnífica creación de Arturo de Bassi, vos la conocés, esta,
0: sí,
2: la Catrera.
0: La Catrera, sí.
2: Sí, debía llamarse La cama. Allí,
0: sí.
2: Camina.
0: No, me estás jodiendo. Sí.
2: En serio, está registrado. Sobre el puto,
0: sí,
2: como no encontraban algo similar, le pusieron un callejón en Pompeya.
0: Pero mirá.
2: A Suyeta,
0: sí.
2: El aristócrata.
0: Muy
2: por
0: bien,
2: supuesto,
0: muy
2: el
0: bien,
2: aristócrata.
0: Claro.
2: Así que... El elegante.
0: Qué bárbaro.
2: Hay un caso concreto de un tango que salió como Tal vez será mi alcohol.
0: De
2: Lucio de Mare y Homero Manzi.
0: Eso.
2: Lo cantaba Raúl Verón.
0: Raúl Verón, sí.
2: Fue un tango que lo sacaron enseguida de carrera.
0: Sí.
2: Porque, viste.
0: Por el tema del alcohol.
2: Claro,
0: bueno,
2: ¿y qué
0: le pusieron?
2: Bueno, vuelvo al tema. Homero Manzi lo retiró y, respetando la métrica, modificó palabras con mucha sabiduría. Tipo.
0: Sí, canchero.
2: Cambiaron, además de ser palabras potables, cambiaron el argumento.
0: Ajá.
2: Porque de una oscura mujer de cabaret que relataba el alcohol,
0: sí,
2: en un joven de luz del sol mañanero. Cinco meses después,
0: sí,
2: sale a la venta con el nombre de Tal vez será su voz.
0: Sí,
2: que lo tenés que conocer porque es célebre.
0: Tangazo enorme,
2: claro,
0: sí.
2: Con un éxito muy importante, supongo con la misma grabación de la orquesta y también con la voz de Raúl Verón,
0: sí,
2: Tal vez era tu voz.
0: Listo.
2: Y ahí termina la historia.
0: Bueno,
2: estas barbaridades moralizadoras que había y muchas otras, cometida por los gobiernos de Arturo Rawson, Pedro Ramírez, Edelmiro Farrell, fueron entre los años que nací yo, entre los años 1943 y 1946.
0: Muy bien, muy bien.
2: Finalmente, para terminar, esta obra contiene los siguientes temas, esto que hizo el amigo Chávez, ¿no es cierto?
0: Sí, sí.
2: Tiene los temas de autores nacionales, muchos conocidos,
0: sí,
2: aunque eran prohibidos, fueron prohibidos en la época de, justamente, que hablamos, ¿no?, de la caída de Irigoyen.
0: Correcto.
2: El tango Bronca, sí. Bronca, que lo conocés, Gorriones, que es el que escuchamos.
0: Sí.
2: Pan, también Pan cuestionado, ¿no es cierto?
0: Muy bien.
2: Matufia.
0: Sí.
2: El Ciruja, Pajarito, muy desconocido ese tema. Cambalache, archi conocido,
0: sí.
2: La cara de la luna.
0: Ah, la cara, pero Pepe, ¿la cara de la luna no era la concha de la lora?
2: Yo creo que sí, pero sigue habiendo ahí, yo no lo escuché. La cara de la luna, la había sí. Puesto algo parecido.
0: Sí, vos porque sos muy pudoroso, Pepe.
2: No, yo voy a misa todos los días. al pie de la Santa Cruz.
0: Sí, señor.
2: Además, política ese, ¿no?
0: Sí,
2: al pie
0: sí,
2: de la Santa Cruz.
0: Claro, claro.
2: Mentiras criollas.
0: Sí.
2: Que sí, fue interpretado hasta Gardel, creo que lo cantó, Mentiras criollas. Al mundo le falta un tornillo, también conocido.
0: Sí.
2: A mi país, que es un tema interesante y muy poco conocido, a
0: muy
2: mi
0: bien,
2: país.
0: Muy bien.
2: Acuaforte, que ya hablamos, Solo. Que Solo es del, no es del hombre de cine, sí, del director de cine.
0: No tengo idea.
2: Solo.
0: Sí.
2: Sí, bueno, ¿y qué bachache? Que le dice.
0: Claro.
2: Y lo de autores no locales está Jornalero, ya fíjate el título,
0: sí.
2: De Sol a Sol y Caballo Criollo,
0: sí.
2: Que recién escuchamos.
0: Bueno.
2: Y bueno, para finalizar este tema mucho más conocido,
0: sí.
2: Mentiras criollas, como te digo, lo cantó Gardel, entre otros,
0: sí.
2: O algún otro también que lo cantó,
0: bueno.
2: De Oscar Arona, y escuchémoslo ahora por Oscar Chávez.
0: Gracias,
2: y
0: Pepito.
2: Acá,
0: ¿Qué?
2: Bueno, no,
0: ¿qué ibas a agregar?
2: No, nada más, por el momento no.
0: Bueno.
2: Que va Mentiras criollas, de Oscar Arona.
0: Listo, te mando abrazo grandote, Pepe.
2: Igual, Quique, igual. Un abrazo grande.
0: Lo escuchaste al Pepe Esteves. ¿Y dónde lo escuchaste? Y lo escuchaste en El Desconcierto.

0: Cosas de amor.
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A ver, espérate, porque tengo oyentes que escribieron al desconcierto de quiquepeso@gmail.com. Muchas gracias, Hugo Fiorito. Terminemos con el asunto. Para suerte, dicha o placer, digamos, qué culo. Si nos preguntan y le estamos pasando mal, entonces cabe como el reverendo. Ojalá contra Inglaterra. Ah, esto fue antes del partido. Además de jugar bien, tengamos un culo de esos que nos empardan. Salute. Alejandra Sfregola, qué lindo cuento. Estamos necesitados de magia. Gracias. La producción acota represurosa, se refiere a entremeses de Alejandro Raimond. Martín Rodríguez, me quiero poner una radio solamente para retransmitirte en nuestra ciudad y capaz que para otras cosas también. Saludos. Miranda Manes, qué maravilla escuchar cuentos por radio, aunque ahora sea compu. Gracias. Horacio Esberg, deja de mentir, Pessoa, vos nunca te pusieron un holter porque no tenés corazón. Hugo Roca, abrazo José Luis, a la producción presurosa, al afamado conductor y a la linda comunidad que convocan. Rubén Galabotti, Doña Jovita, lo más, un personaje auténtico, entrañable y por si fuera poco, muy divertida. Saludos. Alicia Lucetti, siglos de silencio amontonado, me emocionan estos profundos mensajes, son un puente comunicativo entre ciudades, Villa Dolores y cada una de las ciudades, pueblos o grupos o cada persona que quiera escuchar. Gracias desde Ciudad de Buenos Aires. Jorge Nahum, un campesino, gracias por este reportaje, Don Quique, todavía en una radio de mi pueblo, Humahuaca, temprano, los sábados, pasan a Doña Jovita, qué manera de reírse. Gracias, don José Luis, por su arte. Les saludo, Liliana Mancinelli. Qué interesante lo que leíste, Amadeo. Seguí trayendo estos conocimientos que me interesan mucho. Florencia Weiss, abrazos fraternos, Quique querido. Mariana Mofa, buen día, qué belleza esta versión del himno argentino. La producción acota presurosa, se refiere al chelista que tocó el himno y que se llama Roberto Segret. Guillermo Cernel, el desconcierto hoy está más lindo que la mía. Genial ese himno encelado. La postergación del tratamiento de la ley de inviolabilidad de la propiedad privada es una muestra contundente que el fútbol y la política son indudablemente indisolubles. Gracias, Quique, por esa a la final chorizo de Mora Martínez, maravillosa. Ahora faltaría Playa Borento, sí, con Ed Pareta, emparentada al Flugelhorn, fliscorno, que toca mi hijo Pablo en la Sinfónica de esta hermosa Córdoba. Graciela Ramírez, como siempre, al nene, un gran maestro. Gracias, Rubén Galabotti, mi abuela que vivió su adultez en el sudoeste bonaerense, Coronel Dorrego, para ser preciso, me contaba que en los bailes una de las danzas que se bailaba era la polca y el chotis. He discutido con los folcloristas sobre por qué no incluían estas dos danzas, siendo que el pueblo las había tomado para sí. Saludos, Oscar Contreras, hermosa Julia, es el viento del sur. Gracias, Juan Manuel Borsi, un programón antropológicamente sano. Gracias, saludos desde Monte Chingolo, abrazo.

0: Mariana Mamani nació en San Salvador de Jujuy, es productora de radio y televisión en canales de cables de Jujuy, también colabora autogestionándose en medios masivos de la ciudad de Buenos Aires, escribe en jujuydice.com.ar, un medio digital provincial, especializada en derechos humanos, género, comunidades indígenas, política. Integra el colectivo de Periodistas Unidos Autoconvocados de Jujuy, creado en 2018. Es parte de la Red Federal de Comunicadoras Feministas de Argentina, que, con el apoyo de Fundación Huésped, realiza campañas de comunicación y tareas de incidencia en temáticas de género y derechos sexuales y reproductivos. El 17 de julio, viernes por la tarde, ingresaron a la casa de Mariana Mamani y le robaron sus dos principales herramientas de trabajo, que calculo han de ser el celular y la compu. Además, le dejaron un aviso. Muchas veces tuvo ataques y nunca permitió que la afecten, pero esta vez fue realmente amenazante. Mariana, ¿estás por ahí?
1: Acá estoy.
0: Bueno,
1: ¿cómo estás?
0: Bueno. A ver, contame en qué desemboca esto. Hiciste una denuncia, hay una causa, no te dan bola por ser mujer, por ser feminista, por ser periodista, por alcahuetear algunas cosas de los poderes habituales en Jujuy. Bueno, a ver, contame.
1: Bueno, justo hace una semana es lo que relatabas, ¿no? Este hecho, que no fue un robo común.
0: Sí.
1: Sí está avanzando, hice la denuncia, se está investigando, las medidas protectoras que pedí, ya se dieron.
0: Ajá.
1: Y bueno, estoy esperando. Bueno, acá en Jujuy estamos en feria judicial, pero aún así, digamos, están trabajando y eso lo tengo que reconocer. Confío, ¿no?, en que esto se esclarezca, uh-huh. Que me digan quién ingresó a mi domicilio,
0: sí.
1: Quiénes, si fueron uno o dos, que creo que son más de uno.
0: Sí.
1: ¿Y quién está detrás de esto, no?
0: Ok, claro que
1: es lo que principalmente.
0: Sí.
1: Y lo que yo te quería decir es que es, si bien, digamos, se llevaron mi cámara,
0: ajá,
1: fotográfica,
0: sí,
1: una computadora,
0: sí,
1: me dejaron en la mesa un ejemplar de la reforma de la Constitución del 2023,
0: ajá,
1: que, bueno, de una manera que yo no la había dejado en mi casa así.
0: Sí.
1: Era mío el ejemplar, que lo tengo hace muy poco tiempo,
0: sí,
1: al cual recurro para hacer notas y para comparar, ¿no? Y ver qué es lo que está pasando, porque, digamos, es una reforma de la Constitución que, si bien, bueno, les cuento, porque tuvo también repercusión,
0: sí,
1: que fue,
0: sí,
1: una reforma en un conflicto social importante, ha provocado eso, donde hasta el día de hoy siguen las consecuencias y donde todavía hay cosas que están, si bien tienen rango constitucional, más allá de que no tenía consenso social esta reforma parcial, hay cosas que todavía no están funcionando, como el Consejo de la Magistratura, que ya debería estar
0: claro,
1: trabajando hace rato,
0: uh-huh,
1: el Consejo de la Magistratura, bueno, y hay varios organismos, ¿no?, que empezaron a tener rango constitucional, y otros temas, como por ejemplo tierras fiscales, por el avance, ¿no?, del extractivismo acá en la provincia.
0: Sí. ¿Vos investigás sobre algunas cuestiones de algunos personajes? ¿Investigás sobre algunos gestos feudales que puedan existir allí en Jujuy y los alcahueteás, los ponés en evidencia?
1: La palabra alcahuete es bastante fea. creo que sí, hice varias notas que tienen que ver más de opinión y de reflexión, ¿no? Acercar también datos a la sociedad de lo,
0: sí,
1: que está pasando en la provincia y cómo se dan los casos, que simplemente es acercarse un poquito a la verdad, digamos, porque nadie es dueño de la verdad ni nadie puede, desde el rol que tenemos como periodistas, ponernos como jueces, ¿no?
0: No, claro.
1: Principalmente.
0: Sí.
1: Pero sí acercar, digamos, datos que a veces romper un poco la agenda hegemónica que trata de imponer el gobierno desde el 2015 en adelante, disciplinando a los medios, a periodistas. Entonces, romper un poquito esa agenda, creo que, bueno, me está costando un poco poder trabajar,
0: Claro,
1: ¿no?
0: claro.
1: Principalmente.
0: Sí.
1: Por supuesto que sí he sido muy crítica desde el gobierno de Gerardo Morales, ¿no? La transformación desde el Poder Judicial, el
0: Ajá.
1: armado de causas, la persecución a dirigentes, opositores, sociales, políticos, cómo fueron modificando diferentes organismos, qué es lo que representa, ¿no? Por ejemplo, un ejemplo, el Poder Legislativo, con una mayoría absoluta que tuvo para hacer lo que hizo,
0: Ajá.
1: donde no hubo, digamos, la legislatura siempre ha sido una caja de resonancia donde había un debate político entre las diferentes, si bien había un bipartidismo, pero
0: Sí.
1: había un debate, ¿no? Bueno, ese debate cayó por muerto, digamos, todo lo que se aprobaba era mano alzada y a libro cerrado. Bueno, varias de esas cosas sí acerqué a la sociedad para tener también, ¿no? Otra mirada y poder ser crítico con los diferentes proyectos que han pasado por la legislatura, desde proyectos de transformación
0: Sí.
1: estructural hasta enormes endeudamientos, ¿no? Que han pasado sin tener el análisis
0: Claro.
1: y el camino legislativo, ¿no? Bueno, eso, tratar de plantear cómo deberían funcionar las instituciones en la provincia y qué es lo que estaba pasando, ¿no? Bueno, eso creo que también incomodó en algún momento, pero bueno, lo que me pasó a mí hace una semana, rayó todo, ¿no?
0: Sí.
1: Los límites, creo.
0: Claro. ¿Y tenés alguna idea de quién puede haber perpetrado esto? No, no para darme nombres, simplemente, ¿estabas investigando algo molesto para los poderes?
1: Sí, pero hace rato que venimos hablando, ¿no? El tema de la justicia,
0: Sí, claro.
1: ¿no? A ver, yo hace rato te nombraba el armado de causas.
0: Sí.
1: Ha sido fuerte el cuestionamiento de hace rato, se fortaleció mucho más sostener este armado de causas en el 2023 con esta reforma. Y también en alguna de las notas últimas he planteado el tema de la justicia, ¿no? Estos últimos 10 años, que nunca se había visto la cantidad de carpetazos, juicios políticos, renuncias.
0: Sí.
1: Ese panorama ha sido muy triste, ¿no? Para la provincia, porque hemos visto que las denuncias eran a propios y ajenos, digamos, ¿no? Y eso también es muy disciplinatorio. Y también el silencio y la complicidad de
0: Eso.
1: diferentes,
0: Sí.
1: del poder político, ¿no? Ante una situación donde la democracia está muy, muy compleja acá en la provincia.
0: Lo pregunto igual, pero me imagino, ¿no? Una mujer maltratada va a la comisaría a hacer una denuncia y seguramente pasa lo de siempre, ¿no? Vaya señora, tranquila, acá no ha pasado nada, no le toman la denuncia, eso sucede, ¿verdad?
1: Sí, hubo varios casos y también repudiados, ¿no?
0: Sí.
1: En algún momento se sancionó esa situación. Bueno, acá con el movimiento de mujeres siempre se trató de, en cada caso, acompañar y sobre todo esto, ¿no? Pedir la capacitación, al personal,
0: Claro,
1: que
0: claro.
1: cuesta. Pero bueno, hay un pequeño cambio, ¿no? Pero es lento, ¿no? Esos cambios, ¿no? Tener una mirada con perspectiva de género en algunos funcionarios es complejo.
0: Ahora, vos notás que digamos, la caída de calidad, por decirlo de alguna manera, en la justicia, tiene que ver con una caída a nivel nación también. Es decir, que no es distinto lo que sucede en Jujuy.
1: Bueno, vuelvo al 2015, siempre se dijo, ¿no?, que Jujuy era un laboratorio.
0: Ah,
1: Ese
0: ajá.
1: laboratorio ahora tiene otra escala, Por eso en el cambio de gobierno en el 2023, todo lo que pasó en Nación nosotros ya lo habíamos pasado, ¿no? Entonces el impacto era, no era tan sorpresivo, ¿no? Pero bueno, sí, Jujuy es, y bueno, ese laboratorio, ¿no? Que se vino gritando a voces de lo que estaba pasando en la provincia, bueno, ahora lo vemos en Nación, ¿no? Es muy similar, digamos.
0: Claro. La gente, el ciudadano de a pie o la ciudadana de a pie en Jujuy, ¿es gente que se deja someter? ¿Es gente que reacciona?
1: Mira, hay momentos y momentos,
0: A ver.
1: ¿no? Donde deja pasar, porque hubo un gran disciplinamiento.
0: A eso.
1: Acá en la provincia era como más, quizá porque había una conducción, porque habían espacios donde sostenerse, ¿no? Eso, había reacción, ¿no? Desde un aumento de un impuesto hasta una cuestión laboral. Había una organización, digamos, ¿no? En cambio, después del 2015 hubo un disciplinamiento donde se puso, o se implementó el código contravencional que se había modificado. Entonces fue una herramienta para empezar a disciplinar, a dividir a diferentes sectores, a comprar voluntades, ¿no? Entonces, ahí se perdió esa capacidad de organización de diferentes sectores, ¿no? Sociales, gremiales. Entonces eso se vio debilitado. Y volvió de nuevo a instalarse el no te metas en alguna organización porque
0: Eso,
1: ya sabes lo que
0: eso.
1: pasa,
0: Sí,
1: ¿no?
0: sí.
1: Entonces acá pasó de tener marchas enormes
0: Sí.
1: a, bueno, al que salía a la calle, volvía con una multa millonaria,
0: Sí.
1: entonces no había, esa era la manera, ¿no? De respuesta. Entonces, en el 2023 fue una etapa donde se rompió el miedo, el silencio, y sobre todo comenzó con el fortalecimiento en la docencia, ¿no?
0: Ajá,
1: Donde
0: claro.
1: empezaron, por la cuestión salarial, empezó a reorganizarse, a buscar dirigencia que los represente, donde empezaron las marchas de antorchas que fueron multitudinarias, no solamente en la capital, sino en toda la provincia, y donde en ese momento coincidió con esta reforma de la Constitución que se dio con el apoyo del voto del justicialismo, que hasta el día de hoy tienen las consecuencias, ¿no? Porque tenemos un peronismo intervenido. En aquel momento avanzó la reforma, la elección de los constituyentes, no se informó a la ciudadanía de lo que se venía y para qué era y para qué servía. Entonces, bueno, se hicieron las elecciones, se impuso el oficialismo, ganaron la mayor cantidad de convencionales, por eso fue lo que pasó, digamos, en menos de un mes tuvimos una reforma de la Constitución que hasta el día de hoy duele porque fue bajo una represión, fue a puertas cerradas, se utilizó a muchos sectores y nosotros desde el colectivo de periodistas unidos autoconvocados también hemos asistido a la comisión para decir, ¿no? Esto, la falta, que no se podía avanzar con una reforma de la Constitución cuando no había consenso social, donde la gente no estaba informada para qué era esto. Y comparábamos con la reforma anterior, donde años atrás en los diarios de la legislatura decían cómo había sido ese trabajo, ¿no? Si bien, digamos, hay muchos cambios, hay mucha transformación desde la construcción de la cuestión legislativa, había un trabajo en red en aquellos años donde la gente participó y ha sido honesta, ¿no? Desde los constituyentes a participar con diferentes sectores, digamos, ¿no? Por eso teníamos una reforma importante, muy adelantada, En cambio, la del 2023 fue a libro cerrado, así como llegó, se aprobó, se
0: Claro.
1: modificaron uno que otros artículos por la presión que había en las calles, y durante más de un mes hubo cortes de ruta,
0: Ajá,
1: ¿no? Donde las comunidades indígenas volvieron a fortalecerse y a salir y a reaccionar ante el atropello a los derechos en la provincia donde se conformó el tercer Malón de la Paz, y estuvieron en Buenos Aires mucho tiempo.
0: sí.
1: Bueno, y siguen esas causas, ¿no? Y donde en Jujuy ha sucedido que de las causas armadas empezaron a ramificarse, donde varios de los dirigentes están en una causa, pasan a otro delito,
0: Sí,
1: entonces es todo
0: claro.
1: un árbol, ¿no?
0: Sí.
1: Entonces ninguna afloja y pasa y tenemos todo abierto, digamos, ¿no? Hay mucha gente con causas abiertas que pide la absolución y bueno, y esto va creciendo.
0: Con el
1: A lo que
0: sí.
1: voy es que hubo reacción de la gente, llegó un punto en que
0: Ajá.
1: dijeron, salimos todos.
0: Claro.
1: Y las calles estaban colmadas, y ese día de la reforma, que era la jura de la reforma de la Constitución, que
0: Sí.
1: debería haber sido una fiesta democrática, fue una represión que duró
0: Claro.
1: más de 4 horas, con consecuencias y saldos, heridos, detenidos. Por eso es que se cuestiona tanto, ¿no? Y es un tema de que siempre he sido muy crítica, ¿no?
0: Claro.
1: Por eso también el mensaje que me dejaron.
0: Exactamente. Por último, trabajando ahí en esa zona, a ver cómo te lo pregunto, ¿vos notás que todo el norte de nuestro país es como otro país? Quiero decir, hay una
1: ¿Te
0: preeminencia,
1: referís a provincias feudales?
0: sí, pero no tanto, me estoy refiriendo más a las etnias que habitan esa zona, ¿no? A veces me he imaginado que hay como países, pero horizontales, ¿no? Uno que va por la Patagonia, otro va por la Mesoargentina, y hay algo en el norte que me parece que es muy parecido al sur de Bolivia.
1: Bueno, por ejemplo, acá lo que tenemos es, bueno, Jujuy es una de las provincias del Triángulo del Litio,
0: Ah, okay,
1: donde
0: sí.
1: tenemos comunidades organizadas, tenemos las 33 comunidades de Salinas Grandes y Laguna de Guayatayoc,
0: Sí.
1: vienen ya con más de una década en litigio, ¿no? Por el tema del litio, la explotación del litio, donde defienden el agua, porque
0: Sí,
1: Jujuy
0: claro.
1: tiene 250 periglaciares que están en un informe. Bueno, el tema es la defensa del agua y si bien las mineras avanzan,
0: Sí.
1: ¿no? Y esta reforma de la Constitución viene también a garantizar a las mineras avanzar,
0: Sí,
1: ¿no?
0: sí.
1: Por eso es el gran conflicto acá en la provincia por la cuestión territorial.
0: Claro.
1: Y las mineras que están trabajando, que bueno, no cumplen, ¿no? Pero no cumplen porque no las controlan y porque se lo permiten,
0: Y
1: ¿no?
0: los grandes.
1: Sin cuestionarte la parte ambiental, que también es otro conflicto.
0: Claro. Y los grandes medios de comunicación que están en la ciudad de Buenos Aires, es decir, en el centro de este indudable centro de este país, ¿se ocupan de eso o vos notás que no le dan mucha pelota?
1: Y son pocos porque hay que historizar un poco, ¿no? Lo que
0: Eso.
1: sucede en cada territorio, y cada territorio tiene
0: Particularidades, sí.
1: particularidades, digamos, ¿no? Donde, bueno, hay lugares donde hay comunidades que sí permiten, ¿no? El avance o algún proyecto minero,
0: Sí.
1: y otras que no, como es particularmente lo de Salinas Grandes.
0: Ajá.
1: Hay medios que están especializados en estos temas que avanzan, pero si no, no son agenda
0: Claro.
1: de los medios hegemónicos, digamos.
0: Claro. Bueno,
1: Acá en la provincia tampoco, digamos.
0: ¿algo más que quieras contarme desde allí?
1: Y bueno, con todo lo que está pasando, y primero agradecer el apoyo de diferentes sectores de la sociedad que me hizo llegar su solidaridad y el
0: Ajá.
1: repudio ante lo que me sucedió,
0: Sí.
1: que no se tiene que esto no tiene que pasarle a nadie, porque estos mensajes, si bien fue a mí, pero yo creo que es al ejercicio de la profesión, ¿no?
0: Muy bien,
1: Entonces,
0: muy bien. Sí.
1: repudiar
0: Sí.
1: esto y pedir que se garantice el derecho a la libertad de expresión fundamentalmente es más que importante para todos, digamos, ¿no?
0: Okay.
1: Y me parece que eso es fundamental. Agradecer a todos los que se han solidarizado, porque la verdad que esto tuvo mucha repercusión. Y también, ¿no? Me da seguridad. Y bueno, y me gustaría, ¿no? Que también el gobierno de la provincia se expida sobre esto, ¿no? Porque no es el primer caso.
0: Ah, okay.
1: De esta manera, sí,
0: Sí, tan
1: la
0: bestia.
1: violencia con
0: Sí,
1: la que padecí,
0: sí.
1: no, pero sí ha pasado con otros casos similares, donde también hemos visto y hemos denunciado desde el colectivo de periodistas de acá de la provincia, hechos que han sido parecidos, ¿no? Donde hemos
0: Sí.
1: visto que se ha cuestionado lo que se dice, y siempre para disciplinar. Entonces, creo que se tiene que garantizar el ejercicio de la profesión,
0: Correcto.
1: y es increíble que
0: Sí.
1: uno tenga que pedir esto, ¿no?
0: Tan elemental.
1: Tan
0: Tan
1: elemental, sí.
0: elemental. Bueno,
1: Tal cual.
0: gracias Mariana, muy amable. Te mando abrazo grande.
1: A vos, y muchas gracias, y bueno, y acá estamos resistiendo de una
0: Está
1: manera.
0: bueno, está
1: ¿No?
0: bueno. La escuchaste
1: Gracias.
0: a Mariana Mamani. ¿Y dónde la escuchaste? Y la escuchaste en el desconcierto. Los cuentos de Pancho.

Para hoy, Mercedes Pessoa seleccionó el disco de Jorge Luis Borges. Escritor, poeta y ensayista argentino, nacido en Buenos Aires en 1899, considerado una de las figuras más influyentes de la literatura universal, su obra se caracterizó por la exploración de temas como el tiempo, los sueños, los laberintos, los espejos y el infinito, combinando erudición y fantasía en relatos de gran originalidad. A lo largo de su vida recibió numerosos reconocimientos internacionales y dejó una huella profunda en la literatura del siglo XX. Falleció en Ginebra, Suiza, en 1986.

Soy leñador. El nombre no importa. La choza en que nací y en la que pronto habré de morir queda al borde del bosque. Del bosque dicen que se alarga hasta el mar que rodea toda la tierra y por el que andan casas de madera iguales a la mía, no sé. Nunca lo he visto. Tampoco he visto el otro lado del bosque. Mi hermano mayor, cuando éramos chicos, me hizo jurar que entre los dos talaríamos todo el bosque hasta que no quedara un solo árbol. Mi hermano ha muerto y ahora es otra cosa la que busco y seguiré buscando. Hacia el poniente corre un riacho en el que sé pescar con la mano. En el bosque hay lobos, pero los lobos no me arredran y mi hacha nunca me fue infiel. No he llevado la cuenta de mis años. Sé que son muchos. Mis ojos ya no ven. En la aldea, a la que ya no voy porque me perdería, tengo fama de avaro, pero ¿qué puede haber juntado un leñador del bosque? Cierro la puerta de mi casa con una piedra para que la nieve no entre. Una tarde oí pasos trabajosos y luego un golpe. Abrí y entró un desconocido. Era un hombre alto y viejo, envuelto en una manta raída. Le cruzaba la cara una cicatriz. Los años parecían haberle dado más autoridad que flaqueza. Pero noté que le costaba andar sin el apoyo del bastón. Cambiamos unas palabras que no recuerdo. Al fin dijo, «No tengo hogar y duermo donde puedo. He recorrido toda Sajonia». Esas palabras convenían a su vejez. Mi padre siempre hablaba de Sajonia. Ahora la gente dice Inglaterra. Yo tenía pan y pescado. No hablamos durante la comida. Empezó a llover. Con unos cueros le armé una yacija en el suelo de tierra donde murió mi hermano. Al llegar la noche, dormimos. Clareaba el día cuando salimos de la casa. La lluvia había cesado y la tierra estaba cubierta de nieve nueva. Se le cayó el bastón y me ordenó que lo levantara. ¿Por qué he de obedecerte? Le dije. Porque soy un rey, contestó. Lo creí loco. Recogí el bastón y se lo di. Habló con una voz distinta. Soy rey de los Sekgens. Muchas veces los llevé a la victoria en la dura batalla, pero en la hora del destino perdí mi reino. Mi nombre es Isern y soy de la estirpe de Odín. Yo no venero a Odín, le contesté. Yo venero a Cristo. Como si no me oyera, continuó. Ando por los caminos del destierro, pero aún soy el rey, porque tengo el disco. ¿Quieres verlo? Abrió la palma de la mano, que era huesuda. No había nada en la mano. Estaba vacía. Fue solo entonces que advertí que siempre la había tenido cerrada. Dijo, mirándome con fijeza, «Puedes tocarlo». Ya con algún recelo puse la punta de los dedos sobre la palma. Sentí una cosa fría y vi un brillo. La mano se cerró bruscamente. No dije nada. El otro continuó con paciencia, como si hablara con un niño. «Es el disco de Odín. Tiene un solo lado. En la tierra no hay otra cosa que tenga un solo lado. Mientras esté en mi mano,

un cofre de monedas. Son de oro y brillan como el hacha. Si me das el disco de Odín, yo te doy el cofre. Dijo tercamente, no quiero. Entonces, dije, puedes proseguir tu camino. Me dio la espalda. Un hachazo en la nuca bastó y sobró para que vacilara y cayera. Pero al caer, abrió la mano y en el aire vi el brillo. Marqué bien el lugar con el hacha y arrastré el muerto hasta el arroyo que estaba muy crecido. Ahí lo tiré. Al volver a mi casa busqué el disco. No lo encontré. Hace años que sigo buscando. Jorge Luis Borges.

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2: Es la hora 13, 22 minutos.
3: Temperatura 11 grados. Humedad 76%.
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1: Es la hora 14, un minuto.
2: Temperatura 11 grados. Humedad 76%.

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Para la gente que no escucha, para la gente que no hay que dejarlos porque no escuchen. Lengua de señales dice así. 1, 2, 3.

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1: Es la hora 14, 59 minutos.
2: Temperatura 11 grados. Humedad 76%.
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1: Es la hora 15, 59 minutos.
2: Temperatura, 11 grados. Humedad, 74%.

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1: Es la hora 16:59.
2: Temperatura 11 grados. Humedad 74%.
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1: Es la hora 18, 3 minutos.
2: Temperatura 10 grados. Humedad 81%.

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1: Es la hora 19, un minuto.
2: Temperatura, 10 grados. Humedad, 81%.
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1: Es la hora 20, un minuto.
2: Temperatura 10 grados. Humedad 84%.

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1: Es la hora 21 en punto.
2: Temperatura 10 grados. Humedad 84%.
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